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3: ¿Qué tal, amigos? ¿Cómo les va? Bienvenidos. Muy buen lunes para todos. ¿Cómo andan? El placer inmenso de saludarlos, de darles la bienvenida, de estar comenzando un nuevo programa aquí y ahora, como cada día, en esta grata y sana costumbre de cada semana, de lunes a viernes, nuestro espacio con las noticias, con los temas técnicos, con la actualidad, con los temas más importantes que tienen que ver con el sector agropecuario. Aquí estamos arrancando el sexto mes del año. Aunque parezca mentira, ya podríamos hacer una especie de crónica, ¿no? ¿Cuántos días faltan para la primavera? Y podría ser, ¿por qué no? Viste que vamos tan adelantados, parece mentira, pero estamos a punto. Apenas nos faltan unos días para llegar a la primera mitad de este 2026, que bueno, sin duda viene pasando rápido. Aquí estamos nosotros dispuestos a acompañarlos por los próximos 60 minutos. La temperatura actual por acá y solo por acá, 8 grados 7, la humedad del 98%, la presión 1025.9 hectopascales, el viento a 8 kilómetros en la hora, cielo con algunas lloviznas por aquí, por estos pagos a esta hora de la mañana. Ustedes nos contarán, nos dirán cómo viene la mano por sus pagos, teniendo en cuenta también que es una época bastante propicia para las neblinas. De recomendarlo, si tiene que salir y es sí o sí, avise que va a llegar un ratito más tarde, o bien salga un rato antes, pero a no cometer locuras en la ruta, a tener muchísima precaución a la hora de movilizarse, porque si le sumamos que además las rutas son un desastre, que hay mucha imprudencia, y nosotros le sumamos que hay neblina y no levantamos la patita del acelerador, puede haber consecuencias. Así que nuestro consejo de cada día como estos va por ese lado. Y bueno, y mucha humedad, mucha humedad. El informe de Leo que nos trajo el viernes pasado, que lo tuvimos, nos pone en el aire el señor Ariel Chiche Fernández, que el viernes se jugó, qué programa sacó Chiche. Lo escuché todo después, nada, una cosa impresionante.

este. Menos mal que usted no es muy amigo de Castellucci. Si no, entre los dos me pegan una patadita al costado y se quedan con el programa, ¿eh? Qué bárbaro, impresionante, impresionante. Ya tenemos algunos mensajes en nuestra mesa de trabajo y obviamente el placer enorme de saber que están ahí nuestros oyentes, nuestros amigos. Aprovechar para agradecer tantas demostraciones de afecto en estas últimas horas. Estamos chocho, imagínate que yo no soy una persona agraciada con el físico, ¿viste? Medio como que cuando Dios me creó, bueno, dice, che, no, la cara no, la ponen una más o menos, y el cuerpo le dijo, hacelo más ancho que alto. Pero estoy más ancho que de costumbre, más ancho. Si usted me vio la semana pasada, bueno, estoy más ancho todavía. Así que la verdad estamos muy, pero muy contentos con la graduación. Finalmente ahora está la papeleta. Y como me dijo Mari Calderón en un muy lindo mensaje el día viernes, no se queje que tiene que andar haciendo encuadrar el título ahora. Bueno, nada, ya vio cómo es Mari. Uno por ahí trata, en la medida de lo posible, de ponerle un poquito de no sé si de humor, pero sí de sacarle un poco la formalidad de la noticia al programa y tratar de hacerlo un poquito más distendido. Pero la verdad, pocas cosas me causan tanto placer en la vida como gastar plata en enmarcar un título universitario de un hijo. Así que, la verdad, créame. Ah, pues me dice, y llévelos a almorzar a un muy lindo lugar, me dijo Mari también. Cosa que también hice, ¿viste? Y ves, pero si no, si uno no gasta en cosas así, después se las llevan los médicos, ¿viste cómo son? Que está bien, estudiaron para eso, pero bueno, no es lo mismo gastar en un tema médico que gastar en una cosa así. Así que, si habitualmente estoy más ancho que alto, imagínense cómo estoy por estos días. Pero bueno, no tenemos que hablar de mí, sino que tenemos que hablar de los temas de hoy. Por ejemplo, hoy Pablo Adriani, ¿sabe qué? Está con nosotros. Por ejemplo, hoy Carlos Bodanza, ¿sabe qué? Está con nosotros. Y además, vamos a estar hablando con un amigo que este próximo miércoles tiene su remate, el primer remate en sus instalaciones, con una cuota de emotividad más que importante, y además el primer remate de otoño que va a estar haciendo Cabaña La Esencia. Así que la verdad que estamos a pleno para este programa de lunes, arranque de la semana. Señor operador, si usted no dispone de lo contrario, ¿sabe qué? Meta primera, suelte el embrague y apriétele a fondo.

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1: Muy bien, vamos a meternos con la actualidad de los mercados y vamos a repasar lo que fue el cierre del pasado día viernes en el mercado de cereales y oleaginosas, por ejemplo, para los valores del disponible, valores orientativos para el trigo, en Bahía Blanca $220, Necochea 215, Tres Arroyos 305 mil pesos, Pigüé 290 mil por tonelada, mientras que en el puerto de Rosario pagó 298 mil 400 pesos. Turno ahora de la cebada.

0: La cervecera, $235, tanto en Bahía como en Necochea. La forrajera, 205 en Bahía, 208 en Quequén. Vamos a el maíz. Para Bahía Blanca, $190, al igual que Quequén. Mientras que en el Puerto Rosario pagó 254.900 pesos. Turno de la soja, que solo cotizó en el puerto de Rosario en 465.000 pesos por tonelada, en tanto que el girasol pagó Bahía Blanca y Deró $400, Necochea 380, Rosario 588.400 pesos.
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0: Muy bien, hoy no hay actividad en el mercado agroganadero de Cañuelas. Cero total para el día de hoy. Recordar que este miércoles se lleva a cabo en el recinto un nuevo mercado televisado de MAG Exportación. Desde las 10 de la mañana, a través de la pantalla de Canal Rural y a través de Chacra TV, se llevará a cabo este cuarto remate MAG de exportación a las 10 de la mañana. Hoy no hay ingresos. Recordar números del pasado día viernes respecto al índice de novillos sugerido para arrendamientos rurales, 4.115,31 centavos, en tanto que ya hasta el momento para el día de mañana se han emitido DTE por 5.310 vacunos. Reiteramos que hoy no hay actividad. Expectativa para el día de mañana. Se espera evidentemente una oferta interesante para arrancar la semana.
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0: Muy bien, algunos títulos que tienen que ver con la economía. Caputo confirmó la salida de García Hamilton y designó a Juan Ignacio Stamplija en su reemplazo. Sin acuerdo de paz con Irán, se dispara la inflación y temen suba de tasas. De regulación inmobiliaria, Sturzenegger acelera el proyecto y crece la tensión con los colegios. Información también que tiene que ver con el gobierno. Presentó la nueva estrategia para insertar a la Argentina en el negocio nuclear global. Dicho esto, vamos a repasar los números del pasado día viernes. El dólar oficial, 1.380 para la compra, 1.430 para la venta. El blue, 1.410 para la compra, 1.430 para la venta. El merval, el 2.4% arriba, y el riesgo país, el 0.2% abajo, quedó en 483 puntos.
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4: Muy bien, señoras y señores, estamos en vivo, compartiendo, ahora sí, ahí escucho bien, compartiendo este primer, segundo segmento del programa. En realidad, el primero tiene que ver con los mercados. Y como siempre, con nuestros corresponsales a campo y ciudad. Buenos días, Damián. Buen comienzo de semana y de mes. Buen programa. Saludos para el equipo, nos dice Eduardo Bisueta. Miguelito Ferragine, gran abrazo, mi amigo. La gente de Sogales. Buen día, Damián. Buen día, señor de los mercados. Fresquita la mañana, dice. Bueno, por acá no está tan fresco, Pablito Goñi, buen día, Damián. Buena semana. Por ahí también nos escribía el querido Mauricio Caín. Buen día, paisano. Abrazo grande para vos y para la gente de Coronel Suárez, la gente de Guanguelén también, y para la familia. Así que un gran abrazo, Mauri. Mari Calderón, que ahí dice, estábamos a punto de hacer una colecta en De la Garma. No, no, Mari. Quédese tranquila, quédese tranquila. 6 milímetros en Chillar. Buen día, Damián, nos dice Pato Jorge. Que tenga una buena semana, abrazo grande. Bueno, Pato, lo mismo para vos. Muchas gracias. Buen día, Damián, buen comienzo de semana con lluvia. 5 milímetros y continúa por Rauch, nos dice Mari. Gracias, Mari, un beso muy, pero muy grande para María Elena, que desde Guanguelén también nos estaba mandando su mensaje a alguno de los tantos amigos que se suman, como cada mañana, a nuestro programa. Actualizar algunas cuestiones que son importantes y que, bueno, ahí debemos mencionar. El remate de Javier Bardín, Agronegocios, pasó para el día viernes 5 a las 11 de la mañana, físico, y luego del almuerzo el remate por internet. Atención, viernes 5, 11 de la mañana, el remate de Javier Bardín, Negocios Agropecuarios, en los pagos de General La Madrid. Y respecto a las fechas de Martín y Alonso, vamos a estar actualizando porque salió de manera errónea el audio correspondiente, así que vamos a estar actualizando las fechas de la firma consignataria que tiene el calendario ya armado para este mes de junio. El que ya está listo también es el señor Carlos José Bodanza, que como cada semana nos trae su análisis de qué es lo que ha ocurrido en la semana ganadera en cuanto a los negocios. Así que lo escuchamos atentamente. Carlitos, adelante, buen día.
5: Muy buenos días. Final de mes para un mercado completamente establecido y equilibrado en valores, en envíos y, a Dios gracias, en los últimos días, más allá de neblinas en gran parte de la región, con clima a favor. Si se trata de que al menos no se han registrado lluvias ni otras cuestiones que intervengan en una semana que, salvo feriado del último lunes, fue completa para el mercado. Y lo veníamos diciendo, Cañuelas hoy tiene ingresos muy acotados, es una plaza que va quedando reducida, apenas fueron 18.892 en la semana y poco más de 90.000 en el mes, números muy limitados que, más allá de que simbólicamente es tomado como la referencia de precios en consumo y arrendamiento, claramente en el poder de ventas hoy ganan holgadamente la pulseada de los cientos de ferias del interior, con otros gastos, con otros fletes y casi precios muy similares.

0: cierto es que el consumo está muy estabilizado, más aún con el fin de mes en el bolsillo, no hay mostradores capaces de correr un solo número, salvo que sea hacia abajo, y esa es la tendencia de los valores de la hacienda en pie. Salvo muy bueno, que hay poco increíblemente, el consumo liviano no logra ni en lo más destacado superar en cañuela los 5.500 pesos y todo el resto, interior incluido, se parece más a los 5.000 y de ahí para abajo. La vaca de negocio comandada absolutamente todas las miradas. Todo se paga, todo se busca y apenas la gorda de consumo se anima a 3.200, 3.500 pesos en los mejores casos. La invernada dejó la espuma de los grandes eventos y con condiciones normales retornó a sus máximos de 6.700, 6.800, con promedio de 6.500, 6.600, un valor más acorde a un consumo planchado. La hembra no tiene tampoco vuelo y ya los 6.000 pesos parecen no tan sencillos. Todo está por debajo, con una zafra que ahora sí costará seguramente un poco más conseguirla, mientras que la financiación aparece cada vez más seguido por los remates. La buena noticia la sigue dando el vientre. Ya es común ver vaca buena preñada arriba a los 2.200.000, 2 millones y medio de pesos, con vaquillonas orillando los 3 millones y mucho de lo que tiene genética y marcados por asociaciones se ven fácilmente por encima de esa cifra. Habrá que ver cómo impacta la nueva medida de amortización acelerada de semovientes que ofrece el gobierno justamente para rodeos con genética asegurada. Esta semana que comienza habrá remate de reproductores, los pocos que hubo estuvieron bien representados y el valor histórico, por ejemplo, del toro, se posiciona por arriba de los guarismos históricos a kilo de novillo. El segundo semestre está en marcha y hay cuenta regresiva para el invierno, que siempre impresiona más en la previa que en su comienzo, porque la mirada del ganadero es tan positiva y para adelante que al iniciarlo sabe ahora que la primavera es lo que sigue. Junio, la nueva carta para una ganadería que sostiene con coraje sus expectativas bien arriba.
1: La columna de Carlos Bodanza, analizando la semana ganadera que pasó y obviamente con su pintura dándonos un panorama de su visión. Las 7 de la mañana, 28 minutos en todo el territorio de la República Argentina. Pausa y volvemos.
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3: Muy bien, 7 de la mañana, 35 minutos en todo el territorio de la República Argentina. Teníamos ahí un par de mensajes más que en un ratito nada más vamos a estar compartiendo con ustedes. 8.5 el actual registro de la temperatura. Para aquellos que nos miran por streaming, acá, ahí arriba, están las temperaturas y el cielo en cada uno de los lugares donde estamos saliendo. Por ejemplo, San Cayetano, 9 grados ahora, en Arribeños, 9 grados también, la República de la Garma. Está todo bastante parejo. En Tuay, La Pampa, 10 grados, en Balcarce, 8, dice, por ejemplo, por citar alguna de las ciudades y pueblos donde salimos habitualmente. Bueno, el que estaba saliendo, pero hace un rato, para Ezeiza, es el señor de los mercados, es Pablo Adriani. Ahí estaba recibiendo una comitiva de productores y operadores de Estados Unidos. Nos comentó anoche que 7:15, 7:20 de la mañana estaba saliendo para allí, donde bueno, iba a tener una recorrida por puertos y por algunos establecimientos designados. Bueno, obviamente por justa razón. Estaba con cuestiones de trabajo, no iba a poder estar en vivo con nosotros, pero como el señor de los mercados, como la palabra lo indica, no se olvida del programa, y vamos a compartir ahora con todos ustedes la columna que nos dejó grabada. Pablito está allí del otro lado en la grabación y lo escuchamos atentamente. Vamos.
4: Buen día, Damián. ¿Cómo estás? Saludos para vos y toda la audiencia. Tengo dos temas en agenda de hoy. El tema de girasol, que no frenan los récords, y el tema del impacto de la baja de retenciones en trigo, del 7,5% al 5,5%. Con respecto al tema de girasol, las declaraciones juradas de ventas al exterior ya superan el 1.100.000 toneladas. Hablando siempre de girasol semilla, aclaramos que semilla no es para sembrar, es el girasol como grano. Para cuantificar un poco la orden de magnitud de lo que estamos hablando, de lo que va a exportar a Argentina el girasol grano, 1.100.000 toneladas registradas, Ucrania, en los primeros 9 meses del año comercial, desde septiembre a la fecha, exportó 28.500 toneladas de girasol grano. Fíjense la orden de magnitud. Por eso Argentina ha batido todos los récords históricos, no solamente en el país, sino a nivel mundial, de exportación de girasol grano a otras partes del mundo. Por parte de lo que sería la posición comercial de los exportadores de girasol grano, les estarían faltando unas 450.000 toneladas para cubrir con las declaraciones juradas de ventas. A un ritmo de compra semanal de 18.000 toneladas por semana, como fue la semana pasada, los exportadores van a necesitar unos 5 o 6 meses para poder cubrir esa posición. Con esto estoy dejando la pelota picando en el área, diciéndole, la suba del girasol por el momento está garantizada. Por el lado de la industria también está complicada, porque tiene solamente en stocks o existencias 1.500.000 de toneladas. Esto es

0: tres meses de molienda. Mayo, junio, julio. O sea que para agosto, la industria aceitera ya tendría que tener por lo menos 500.000 toneladas compradas, de más. Cosa que la oferta está siendo muy escasa, porque el girasol, el productor de girasol está sentado arriba. Otro factor adicional de suba para el mercado de girasol. Hay que estar atento igualmente para seguir cómo se comporta a la variación del aceite de girasol en el mercado de Sir Rotterdam, que ya se proyecta una baja para agosto y septiembre. Hay que ver si impacta en la Argentina. Capítulo retenciones de trigo, baja del 7,5 al 5,5%. En términos de a qué equivale esto con un FOB de 230, $240, está entre el orden de los 4,5 a 5 dólares por tonelada. El tema es que el mercado de trigo, por lo que están marcando los mercados futuros, el A3, prácticamente se fagocitaron estos 5 dólares. O sea, se los pasó por arriba. ¿Qué quiero decir? Que el mercado subió más que los 5 dólares en las últimas 2 o 3 semanas. O sea que la suba del mercado no es consecuencia de los 2 puntos de baja de retenciones. Es consecuencia de la situación de oferta y demanda mundial de trigo y local en Argentina. Desde el punto de vista de la situación mundial, se proyecta un año donde va a caer la producción mundial de trigo. Estados Unidos tiene solamente el 32% de su cosecha en estado bueno a muy bueno, el resto en estado malo, regular y pobre. O sea que tiene un problema va a tener un problema de cantidad, calidad. Australia, que no pudo sembrar por problemas climáticos, tiene una menor producción. Canadá tiene una menor producción. El trigo francés, con caída de producción. Si bien el trigo francés es un trigo blando, ¿sí?, que no hay que compararlo con el trigo argentino, que dentro de todo es un trigo duro. Entonces, esa es la noticia que me parece importante. El trigo tiene una firmeza per se en el mercado, y más en el tema local, en donde la exportación ya tiene comprado el 80% del saldo exportable, pero en los molinos tienen un serio problema, porque tienen solamente comprado el 35% de lo que necesitan. Necesitan 7 millones y medio de toneladas, y solamente tienen comprado el 35%. Ahí es donde va a estar el principal factor alcista para el mercado. Los molinos tienen que ser más flexibles con el recibo. Los productores no le vendieron a los molinos por las exigencias de recibo. Que no liga, que el gluten no llega tanto, que no es panificable. Mucha exigencia, los productores optaron por venderle a la exportación. Trigo argentino, grado 2 o mejor, condiciones cámara. Con lo cual, la amenaza de los molinos, que van a importar trigo de Paraguay, ¿sí?, es una amenaza que no tiene argumento, porque Paraguay exporta 500.000 toneladas de trigo por año, el 95% va a Brasil. Suponiendo que el 5% restante vaya a Argentina, son 25.000 toneladas, la nada misma. Sin embargo, los molinos dicen que ya están pagando la paridad equivalente al trigo importado de Paraguay, pero van a importar 25.000 toneladas con toda la furia, y le van a seguir faltando 3 millones de toneladas más. Entonces ahí se vislumbra un escenario de firmeza para el trigo por parte de la demanda de los molinos. Un fuerte abrazo para todos y que tengan buena semana.
1: Buena semana, Pablito Adriani, el señor de los mercados, con nosotros en esta versión grabada que nos envió en el día de hoy. Como les dije, estaba de viaje a Ezeiza, recibiendo ahí una delegación de operadores y productores de Estados Unidos que, venían a observar, no solo a conocer puertos, sino también a recorrer algunos establecimientos agrícolas. Vamos a ir a una pausa, vamos a vender, y en un ratito nada más seguimos con más Campo Total Radio. Estamos en vivo, 7 de la mañana, 43 minutos.
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0: Muy bien, estamos en vivo. A veces es complicado arrancar la semana, los lunes suele ser difícil y bueno, y hoy más o menos igual. La idea era tener una charla en esta mañana con Alias Nar, con el propietario de Cabaña La Esencia, que este miércoles tiene el primer remate de otoño por primera vez en sus instalaciones, con la venta de 35 toros de pedrigue en su totalidad aptos para vaquillonas. Remate que, además de físico, va a ser transmitido por la pantalla de Canal Rural con flete gratis, con Cabaña La Guagua como invitado y, por supuesto, con la venta a cargo de la firma Pedro Noel Irey. Este remate tiene las preofertas abiertas, están ya abiertas a través de la plataforma de elrural.com hasta el día 3, hasta el mismísimo día 3, que no, perdón, las preofertas están hasta hoy a las 21, cometí ese error, hasta hoy a las 21 están abiertas las preofertas, el remate es el día 3 a las 14. Hay muchos animales preofertados, ahí estábamos mirando de reojo algunos datos de lo que será esta venta de estos 35 toros puros de pedrigue. Atención, en su totalidad con la genealogía y el fenotipo que siempre Alias Nar pone a consideración de los productores agropecuarios con muy buenos DEPS. La totalidad, reitero, con aptitud para vaquillonas. Una muy linda oportunidad de vivir este remate que además va a tener 30, 60 y 90 días para el pago. Hay un 1% de descuento para los que preofertaron, los que preofertarán en el día de hoy. 6 cuotas con el 5% de interés. Van a estar las tarjetas rurales como Procampo, como Agronación, como Galicia Rural y como Santander. Habrá 500 kilómetros de flete gratis para los toros. Y bueno, y por supuesto va a estar allí como invitada a Cabaña La Guagua. Y además, como ustedes saben, Cabaña La Esencia tiene una auditoría permanente en la cabaña de la Cátedra de Producción Bovina de la Facultad de Ciencias Veterinarias de la Universidad Nacional de La Plata, quien es la responsable de hacer estas auditorías en el proceso que comenzó en un marco de un concepto y de especificaciones que ya están preestablecidas, formalizando objetivos con un protocolo de actividades para garantizar la producción de reproducción confiable y predecible bajo la misma idea. Así que, bueno, hay un marco institucional importante que respalda el trabajo que viene haciendo Alejandro Aznar. Abriendo las puertas de la cabaña, este miércoles, el primer remate de otoño, reitero, con 35 toros puros de pedrigue. Lamentablemente, bueno, por unas cuestiones de tiempo, no nos estamos pudiendo comunicar. Ayer habíamos coordinado la nota, sabíamos que estaba con problemas en su celular. Bueno, aparentemente el otro celular tampoco funciona muy bien, pero bueno, es un poco así la historia. Lamentablemente pedimos disculpas, pero bueno, son cosas que pasan cuando los programas van en vivo, situaciones que ocurren. Aprovechamos, ya que estamos hablando de ganadería, para comentar, pero lo vamos a hacer en un ratito. Completamos la pausa, Chichi, y venimos. Dale, dale.
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9: Muy bien, señoras y señores, de a poquito nos vamos despidiendo de nuestro programa. Recordar, mañana remate importante, los pagos de Rauch con Arriveri, Ugarte y compañía, 11 de la mañana. Atención, señor productor, importante remate mañana por los pagos de Rauch. También mañana en Chascomús, los amigos de Colombo y Magliano tendrán su remate. En los pagos de Vidal, la firma Ey Hermanos con Mengo Cervoni. Y lo que les decía hoy de la firma Martín y Alonso, miércoles 3, 10:30 de la mañana, el remate en Coronel Suárez presencial, y está confirmado también para el día 24 de junio, un especial de invernada y cría con Hacienda Encerrada en Coronel Suárez y Juan Querén a las 10:30 de la mañana. Ponemos punto final, señor operador, estamos con todo listo, cumplí con todo. Bueno, lamentablemente nos quedó pendiente la nota con Ale, por ahí capaz que la podemos tener en el día de mañana. Nos gustaría haberla dado con un poquito más de tiempo, pero bueno, estas cuestiones tecnológicas de la comunicación en el campo a veces no sale como uno lo desea, y bueno, terminamos así. Razón por la cual nos vamos, nos despedimos, volvemos mañana. Gracias, buena jornada para todos.
10: 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Hasta aquí llegamos por hoy. Cerramos la tranquera. Pero los invitamos para mañana, en este mismo horario, para seguir acompañándonos en Campo Total Radio.
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4: Nacionales. Salta, una abuela irá a juicio por el secuestro de su nieto. Una mujer será juzgada por secuestrar a su nieto de 3 años en Tunuyán, provincia de Mendoza, con la intención de venderlo en Salta por 14 millones de pesos. También está imputada su pareja. El caso se conoció en junio del año pasado, cuando un adolescente denunció al 911 que intentaban llevarse al niño sin permiso. Ambos permanecen detenidos en el penal de San Felipe.
5: Internacionales.
4: Kenia, 8 estudiantes detenidas por el incendio del internado. La policía arrestó a 8 alumnas acusadas de provocar el fuego que mató a 16 estudiantes en la academia femenina Utumishi en Gilgil. El incendio comenzó en la madrugada en un dormitorio y dejó además 79 heridas, varias con quemaduras graves. El hecho conmocionó al país y abrió el debate sobre seguridad en escuelas con régimen de internado.
3: Hasta aquí el panorama de noticias.
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8: Hola, ¿qué tal? ¿Cómo están? Bienvenidos. Muy, pero muy buenos días. Y estamos comenzando esto que es la propuesta informativa que diariamente compartimos junto a ustedes en la mañana de la radio. Nos reencontramos, abriendo una nueva semana y dándole la bienvenida al mes de junio. Hoy día lunes, primero de junio del 2026. Te acompañamos desde ahora y hasta el mediodía, como siempre, con toda la actualidad del distrito y la región. Estamos a través de esta frecuencia, 103.1, estamos en la página web Ascensión Digital, y bueno, vamos a tratar, por supuesto, de hacer un recorrido amplio por toda la actualidad, toda la información, como dijimos, del distrito y de la zona. Y le vamos dando, como todos los días, la muy cordial bienvenida en la mañana al señor Pilín Tapia.
9: Hola Rubén, buen día para vos, para toda la audiencia. Bienvenidos a este mes de junio. Bueno, entramos en el sexto mes del año, así que ya 6 meses va teniendo este año 2026. Así que bueno, compartirlo, seguir compartiendo junto a toda la gente amiga y bueno, y con todo lo que tenemos para informarles también,
8: Jornada nublada hoy,
9: ¿no? Hacemos un poquito el raconto de lo que va a ocurrir en toda la semana, ¿no?
8: A ver, sí.
9: Hoy va a ser un día con bastante calorcito, 19 grados se anuncia de temperatura máxima para el día de hoy. Por ahí aparece un poquito el sol, todavía está muy muy escondido ahí entre las nubes, así que esperemos que dentro de un rato, después del mediodía, pueda aparecer un poquito el sol. Va a seguir el tiempo complicado, cielo bastante nuboso para mañana con 15 grados de máxima, para el miércoles también cielo bastante nuboso, 18 de máxima. Pero atención que el jueves, más que día primaveral, casi veraniego, ¿no? 21 grados de temperatura máxima, también bastante nuboso. Hay una posibilidad de lluvia, ¿no? A la hora 18, de 5 milímetros el día viernes, Así que, bueno, estaremos viendo también que va a haber una temperatura alta el viernes, 21 grados. El sábado baja un poquitito más, 17 grados. Lluvia débil, pero muy tempranito.

0: No, perdón, el sábado todo el día la lluvia, 12 milímetros, todo el día va a haber lluvias, van a ser débiles, pero durante todo el día va a estar cayendo algunas gotas, que va a sumar 12 milímetros. Para el domingo, 15 grados de temperatura máxima, lluvia débil, 1 milímetro, pero muy tempranito, entre las 3 y las 6 de la mañana, y el cielo va a permanecer cubierto el día domingo. Así que va a ser una semana un poquito complicada, ¿no? En este
1: Mirá.
0: arranque del mes de junio, ¿eh?
1: Bueno, así que vamos a estar, por supuesto, siguiendo atentamente la evolución de las condiciones climáticas de cara a lo que se viene, ¿no? Por supuesto.
0: Sí, realmente, realmente. Va a ser una semanita, como decíamos, no muy agradable, ¿no? Porque el sol lo vamos a estar, creo que lo vamos a estar viendo poco, ¿no?
1: Poquito, ¿no? Exactamente. Bueno, vamos a ver qué dice el pronóstico extendido, para todo el país, cómo siguen las condiciones climáticas en todo el territorio nacional. Lo compartimos, gentileza de Infoclipa.
2: Argentinos, ¿cómo estamos? Buen inicio de mes para todos, buen junio, buen lunes y por supuesto que también aparte de darle la bienvenida a la temporada del invierno, porque prácticamente vamos a contar con otra estación del año que llega este mes, también lo que llega, y hay que ponerse bien futboleros, es el Mundial. Y por supuesto que vamos a ver cómo vamos a arrancar este inicio de mes en nuestro país. Vamos a ver cómo van a estar las condiciones de tiempo, ¿les parece? Como siempre, un recorrido rapidísimo y general, donde vamos a decir que vamos a arrancar este lunes con cielo mucho más cubierto, más bien nuboso, y las chances de inestabilidad que se van desarrollando en algunas regiones. Lo que se mantiene en pie, aparte de la fecha del inicio del mundial, le vamos a decir, es la humedad. Continuamos con el aporte de aire húmedo. Vamos parte por parte, comenzando por el noreste argentino, el litoral, donde tenemos prácticamente poco cambio de temperatura, más bien un leve ascenso en algunas provincias, como va a ser Formosa, Misiones, máximas entre los 25, 27 y hasta 28 grados, la presencia de la nubosidad variable y los vientos que van a estar soplando del este en esta región este y sudeste. Y lo que vamos a tener, por supuesto, es un ambiente mucho más cálido, pero húmedo también. Para la franja central de nuestro país, vamos a decir que esta región le va a ir dando la bienvenida quizás a la inestabilidad, a la evolución de algunas llovinas aisladas y sectorizadas, más bien la presencia de cielo nuboso, nubosidad variable, y contamos con el descenso de las temperaturas por la ausencia de la presencia del sol. Máximas que van a estar entre los 13, 15, 16 y en algunas provincias podría llegar a alcanzar los 21 grados, vientos soplando del este que continúan con el aporte de aire húmedo. Estos vientos también se repetirían para las provincias cuyanas, donde vamos a tener más bien un leve descenso de temperatura en relación al fin de semana, máximas entre los 17 y 19, y en algunas provincias, como podría llegar a ser San Juan, las máximas que alcanzarían los 22 grados. El ambiente mucho más seco en esta región, pero la presencia más bien del cielo nuboso. Para el noroeste argentino, inestable. Evolución de lloviznas, algunos chaparrones aislados y sectorizados con mejoramientos temporarios de por medio. La presencia del cielo nuboso en esta región con poco cambio de temperatura, máximas entre los 20, 19 y hasta 24 grados. Y debo decir que en la zona de alta montaña y de la cordillera, los vientos del oeste podrían llegar a soplar un poco más intenso y las ráfagas que puedan alcanzar prácticamente los 50 a 60 kilómetros por hora. ¿Y cómo va a estar la Patagonia? Nuevamente continúa el aire fresco en circulación, el aire, un pulso de nuevo de aire polar con descenso de temperatura, más bien un cielo mucho más nuboso en nuestra Patagonia y por supuesto de que vamos a tener también la presencia de los vientos norte. Aunque no lo creas y que son muy extraños en esta región, los vientos van a estar soplando del sector norte y algunas bolsas de vientos que puedan llegar a formarse y las ráfagas que alcancen los 60 y 65 kilómetros por hora. Inestable con algunas precipitaciones en nuestra Patagonia hacia el extremo sur, máximas alcanzando los 2 grados, pero las mínimas de grados bajo cero. Tan solo 2 grados bajo cero podría llegar a alcanzar el archipiélago de Tierra del Fuego. Malvinas, más bien la nubosidad variable, mínimas de 4 y máximas de 5 grados. A medida que nos vamos hacia el norte, máximas entre los 6, 8, 9, 11 y hasta 16 grados. Esta información más detallada en infoclima.com y en todas nuestras redes sociales. Muchísimas gracias y hasta la próxima.
0: Bueno, muy bien, ahí está el informe, como todas las mañanas, del pronóstico del tiempo, gentileza de los amigos de InfoClima.
1: Buenísimo. Bueno, vamos a estar, por supuesto, hoy conociendo distintos...

0: los temitas de actualidad que vamos a estar recorriendo a lo largo de la mañana, lo que dejó esta jornada deportiva, segunda fecha de la segunda ronda del torneo de la Liga, con bueno, una victoria importante, ¿no?, de Colonial, ¿no?, que ante el Clásico ganó por 2-0. 3-0, perdón, ¿no? 3-0, sí. Claro, justamente fue transmisión central de la radio, estuvo nuestro compañero Diego con todo el equipo, bueno, para lo que fue un triunfo clave, ¿no?, del albirrojo. También importante lo de Social, ¿no?, que ganó en condición de visitante ante el puntero del campeonato, que se mantiene todavía en esa condición, Arenales Fútbol Club, por 2-1. Y bueno, Singler, que empató en una incursión siempre difícil, a Agustina, que a pesar de que está abajo en la tabla, igual no deja de ser un rival riesgoso de local. Y también el gran presente de Huracán, ¿no?, que le ganó 3-1 a Belgrano y que, bueno, sigue ahí prendidito bien arriba, un puntito, ¿no?, quedó de Arenales. Así que realmente una jornada muy interesante en lo futbolístico, en lo deportivo, que vamos a estar seguramente repasando en un ratito nada más, ¿eh?
1: Sí, importante, ¿no? Importante que como se van dando los resultados, ¿no?, que están prácticamente todos los equipos ahí prendidos en la punta, ¿no?
0: Seguro, seguro. Así que vamos a estar, tenemos notas, tenemos, bueno, un poquito el análisis de, seguramente también de nuestros compañeros en un ratito nada más, ¿eh?
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0: Muy bien, bueno, ahí estamos. Bueno, queremos también, por un lado, pedir disculpas a la gente que siempre se prende al camino folclórico, ¿no? Esta mañana, bueno, por dificultades técnicas no pudimos estar con el programita, pero bueno, ya mañana obviamente que reanudamos con el programa Caminos Folclóricos, para que todos nuestros amigos que siempre siguen esa audición bien tradicionalista, el folclore del viejo, el folclore del nuevo, bueno, puede estar, por supuesto, como siempre, en las mañanas tempranitas, ¿no es cierto?
1: Sí, creo que, bueno, tratamos, ¿no?, de compartir un poquito de folclore en la mañana, lo hacemos siempre. Bueno, hoy un poquito complicado, ¿no?, con algunos temas, ¿eh? Así que estuvimos ahí acomodando esto y ya seguramente a partir de mañana lo vamos a tener.
0: Seguro. Bueno, y queremos también aclarar porque, bueno, hicimos un comentario respecto de las condiciones vinculadas con el cementerio de Ascensión, ¿no?, que, bueno, dicho sea de paso, queremos mencionar respecto de el trabajo, ¿no?, que realizan y destacar los empleados municipales, ¿no?, el amigo Gegeno y todo su equipo, que siempre realmente pone mucho empeño, ¿no?, a la hora de poder mantener en las mejores condiciones, bueno, el lugar. Pero bueno, hacíamos referencia en un comentario anterior respecto del compromiso importante de todos nosotros, ¿no?, aquellas personas que obviamente debemos tener en las mejores condiciones los lugares donde descansan nuestros seres queridos, por supuesto, ¿no?
1: Sí, realmente, por ahí se interpretó un poquito mal, claro, el comentario, ¿no? No era que el cementerio estaba abandonado, sino que lo que está abandonado son las tumbas, ¿no?
0: Exactamente.
1: Eso creo que es cada uno que tiene su ser querido ahí en ese lugar, tratar de acomodar un poquito todo eso, ¿no? Y
0: seguro.
1: Bueno, y si no, las autoridades municipales, no los empleados, sino las autoridades municipales tendrán que llamar para, claro, que, bueno, cada uno atienda su lugar. Y si no, bueno, como se hace en cada cementerio, uh-huh. Sabemos que los cementerios ahora te brindan el lugar por 5 años nada más. Después, ajá, tenés que disponer,
0: mirá,
1: de, claro, del cuerpo de la persona que ha fallecido. Así que, uh-huh, bueno, seguramente las autoridades municipales tendrán que tomar cartas en el asunto. Y que, bueno, sería importantísimo porque se está comprando más lugares, más tierras, habiendo, sí, tantos lugares, ¿no?, que por ahí pueden estar disponibles, ¿no?
0: Tal cual, ¿eh?
1: Así bueno, que bueno, a los chicos ahí que están trabajando, la verdad que sí. Es admirable el trabajo de ellos porque siempre está limpito, ¿eh?
0: Totalmente.
1: Todo bien juntadito, la basura, no hay papeles, no hay hojas, no hay nada.
0: Sí.
1: Y tienen bien arregladito todo, así que nos disculpen los chicos si lo interpretamos un poquito mal.
0: Claro.
1: Que no era para ellos el comentario, sino como decimos, que cada uno se haga responsable de su ser querido que tiene ahí, y si no, bueno, si ya no hay más familiares, tendrá que disponer las áreas de las municipalidades bueno, que cada uno ocupe el lugar que corresponde, ¿no?
0: Tal cual, y
1: como corresponde también no abandonarlo así de esa manera.
0: Obviamente, el compromiso de todo, ¿no?
1: Sabemos que el cementerio tiene 100 años.
0: 100 años.
1: Hay tumbas que tienen 60, 70, 80 años, seguramente ya no tienen más familiares directos, ¿no?
0: Claro.
1: Entonces, por ahí hay gente que se ha ido del pueblo, que no está más.
0: Tal
1: y bueno,
0: cual.
1: Todo esto hay que recapacitar y ver un poquito cómo se puede arreglar.
0: Seguramente. Bueno, todo esto a colación de el trabajo también excelente que viene realizando la sociedad árabe, que ha inaugurado el cementerio islámico, que bueno, realmente es motivo de reconocimiento y felicitaciones para la gente que está trabajando de manera tan denodada, ¿no? Para que, bueno, haya un lugar apropiado para el descanso de sus familiares, sus seres queridos. Así que, bueno, esa era un poquito la referencia que hacíamos y que, bueno, valoramos el trabajo de quienes tienen a cargo la necrópolis local, pero, por supuesto, siempre llamamos a la reflexión a aquellos familiares, los deudos que por ahí no se hacen cargo de los lugares que corresponden y mantenerlos en las condiciones adecuadas, por supuesto.
1: Vos sabés, ¿no?, que ayer, hablando un poquito con el amigo Jejeno, nos dice que hay 265 tumbas que prácticamente están abandonadas, ¿no? Realmente muy, muy deteriorado todo.
0: Sí, habría
1: que hacer un poquito un recuento y ver qué es lo que se puede hacer. Si alguien tiene su familiar, tener su lugar, buscarlo, o reacondicionar, ¿no?
0: Reacondicionar
1: su nicho,
0: tal
1: su
0: cual.
1: Lugar, ¿eh? Así que bueno, alentamos a que se vaya haciendo y
0: el trabajo,
1: como siempre, de los chicos ahí que están siempre firme todo el día y van a seguir seguramente así de esta manera. Así que les mandamos un abrazo cordial.
0: Obviamente.
1: Y que sigan trabajando, ¿no?
0: Que sigan trabajando, tal cual.
1: No queda otra.
0: Bueno, y vamos a hablar, por supuesto, también de algo más, de todos los temitas de actualidad. Vamos a estar adelantando también algunos lindos acontecimientos, ¿no?, que se vienen en el marco del comienzo de este mes de junio. Bueno, el mes de la celebración del Día del Bombero Voluntario. Mañana tempranito, para que nadie se alarme, como es tradicional, se va a estar realizando el habitual toque de sirena a las 8 de la mañana para después compartir un pequeño desayuno, un chocolate con todas las familias y los amigos vinculados a esa institución. Y de paso también, bueno, se va a estar realizando una ofrenda floral en el cementerio local por los bomberos fallecidos. También por la tarde va a haber un chocolate para, bueno, la comunidad que quiera sumarse, los chicos que van saliendo seguramente de la escuela y quieran pasar a visitar el cuartel. Y también, bueno, está la convocatoria, ¿no?, la invitación a toda la comunidad a decorar sus hogares, a decorar sus comercios con cintas y globos, colores amarillo, rojo y naranja, bueno, que son un poco los colores que identifican a bomberos voluntarios, para demostrar un poquito el apoyo, el reconocimiento a los bomberos. Así que están todos convocados el que quiera hacerlo, porque, bueno, seguramente va a haber una caravana, una recorrida tranqui de los móviles por la tardecita para celebrar el Día del Bombero Voluntario que se viene para Mariana.
1: Bueno, así está. Así saludamos a todos en este trabajo tan intenso que están realizando los bomberos.
0: Claro,
1: y los invitamos también para que el sábado compartan la cena, ¿no?, que
0: del
1: va a estar
0: sábado
1: realizándose en el Centro de Jubilados. Así que, bueno, por ahí, no sé si quedará alguna entradita más.
0: Yo creo que alguna debe haber por ahí,
1: alguna que
0: remanente sacamos, final, ¿no?
1: Alguno de los chicos tiene alguna guardada ahí en la galera,
0: seguro, la saca.
1: Y sale y te podés compartir la cena el próximo sábado.
0: Exacto, no te lo pierdas, están a la venta las tarjetas, las últimas, porque se agotan rápidamente, así que podés consultar a cualquier integrante de la comisión directiva, de Cuerpo Activo, para, bueno, compartir lo que va a ser el sábado, la cena y baile con los amigos de Banda Llamarada, con un completo y exquisito exquisito menú, con una atención, por supuesto, siempre de primera. Bueno, va a haber algunas sorpresas también en el transcurso de la noche. No te lo pierdas, ¿eh? Se viene con todo entonces la gran cena y baile de bomberos el próximo sábado en el Centro de Jubilados, ¿eh?
1: Bueno, y está lindo para salir, pero no salir en bicicleta, ¿no?
0: No.
1: ¿Lo llamo al indio?
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1: 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Así que aprovechar porque con el fresquito y la humedad que hay no dan ganas de andar ni caminando ni en bicicleta.
0: Por supuesto, ¿no? Espectacular. Y aparte, charlas un ratito con el indio, ¿no es
1: Sí,
0: cierto?
1: seguro, seguro, te va a contar muchas cosas.
0: Ahí está. Bueno, muy bien. Y además vamos a estar hablando de otros temitas de actualidad. Por supuesto, las propuestas gastronómicas, que llegan de la mano de nuestros amigos. 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
1: Bien calentito, para el mediodía, para renovar energías, ¿no? Con esto bien sabroso, ¿eh?
0: Bueno, y hoy arranca el torneo de bochas, ¿eh? Como habíamos anticipado, nuestro amigo Tano, ¿eh? Junto a todo el equipo ahí del Centro de Jubilados, arranca el torneo de bochas. 20 horas, primer partido, Tano y Chile versus Ramuno y Zanoni. Segundo partido, 21 horas, San Pietro y Bolita versus Samuel y Alemán. Y bueno, después definen en el tercer partido, justamente los ganadores, para pasar a la gran definición que se viene para el lunes, el lunes 8 de junio, porque bueno, el viernes no va a haber lugar porque ya estarán los preparativos para la cena de bomberos, pero bueno, se arranca esta noche la actividad del Centro de Jubilados con el gran campeonato de bochas, esmeradísimo y completo servicio 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
1: Bueno, vamos, le mandamos un saludo cordial al amigo Tano,
0: Sí.
1: que va corriendo con el caballo comisario, ¿no? Porque
0: Bueno, bien.
1: el organizador por ahí va a meter algún bochazo para ganar el partido.
0: ¿Qué dupla tiene con el Chile los
1: Con
0: dos,
1: Chile.
0: La verdad que una dupla, de selección, ¿no es
1: Sí,
0: cierto?
1: seguro, seguro. Así que
0: Espectacular.
1: bueno, un cordial saludo para todos los participantes ahí, ¿eh?
0: Bueno, muy bien. 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
0: Ahí está. Bueno, muy bien. Te contamos algo más, de toda la actualidad del distrito, de todo el acontecer. Así que seguí prendido la frecuencia de la radio, que vamos a estar acompañándote hasta el mediodía, ¿no?
1: Sí, señor, así que vamos, seguimos con toda la información.

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3: Nacionales. El gobierno enviará cambios a la ley de inocencia fiscal. El Poder Ejecutivo planea modificar la norma para atraer los dólares del colchón. Reconocen que el régimen no logró el volumen esperado de exteriorización de fondos. El ministro de Economía, Luis Caputo, decidió avanzar tras reunirse con contadores y tributaristas que señalaron objeciones técnicas. El proyecto será remitido al Congreso la próxima semana para su discusión.
4: Internacionales.
3: La OAS rescataron a 5 de los mineros atrapados en la cueva. 5 hombres fueron liberados tras 10 días en una cueva inundada en Sisombone. Buscan a otros 2 desaparecidos. El operativo incluyó equipos de emergencia que ayudaron a los sobrevivientes cubiertos de barro y debilitados. Videos virales muestran el momento del rescate. Uno de los mineros había logrado salir días antes y alertó a las autoridades para iniciar el operativo.
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6: Amigos, ¿cómo les va? Bienvenidos. Muy buen lunes para todos, aquí estamos con ustedes con la información y la actualidad del sector agropecuario. Rápidamente vamos a compartir la información del mercado de cereales y oleaginosas. Lo que será apertura del día de hoy para los valores del disponible: trigo 298.400 pesos, soja 465.000, maíz 254.900 y el girasol 588.420 pesos por tonelada. No hay actividad hoy en el mercado agroganadero de Cañuelas, sigue una semana con muchos remates y para destacar, para mañana ya hay en condiciones de ingresar al mercado 6.592 vacunos con sus respectivos DTE para el ingreso al recinto. Destacar esta semana importantes remates de cabañas. El miércoles 3, remate de la esencia, primer remate de otoño en sus instalaciones con Pedro Noel.

0: Lirey, el viernes el remate de Agromelú de Lizaso, remate 90 años, que se estará concretando 90º aniversario con la gente de Colombo y Magliano. Y el día sábado 6, el remate de Genética Rauchense en Rauch, con un grupo importante de consignatarios y de cabañas que estarán concretando la subasta. Con esto nos despedimos. Volvemos más tarde. Fuerte abrazo para todos. Muchas gracias.
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1: Sector agropecuario será el motor de la estabilización en 2026, según el FMI. Un reciente informe del FMI destaca el potente papel del agro en la economía argentina durante 2026, proyectando un crecimiento del PIB del 3,5% impulsado en parte por producción agrícola récord. A pesar de ello, se evidencia una contracción en el empleo registrado y un incremento de la informalidad, con más de 5.800.000 trabajadores informales en el país. Se proponen reformas para mejorar la competitividad y atraer inversión extranjera. Sin embargo, el sector se enfrenta a riesgos de volatilidad global de precios, lo que plantea interrogantes sobre la sostenibilidad de esta recuperación.
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0: acercando.
1: Comenzamos a hacer un manejo adaptativo y uso sustentable del guanaco. Llevamos 12 años en esto y realmente hemos desarrollado toda la cadena de valor agregado. La mayor población del mundo de guanaco está en Patagonia. Somos poseedores del 90% de la población mundial. Nosotros hablamos siempre de proyecto regional, estamos produciendo guanaco tanto en el sudoeste de Chubut como en la provincia de Santa Cruz. Disponemos de la tecnología, se ha invertido en una máquina deserradora de última tecnología, exclusiva hecha para el guanaco, con un diseño de un inglés y fabricado por una industria francesa. Y bueno, hoy está en la provincia para esperando a todos los guanacos y poder realmente, estamos convencidos que es el animal emblemático de la Argentina.
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0: Deportes.
1: La selección argentina viaja a Estados Unidos para disputar el Mundial 2026. La delegación, liderada por Lionel Scaloni, partió hacia Kansas para iniciar la preparación de la Copa del Mundo, con el debut programado ante Argelia el 16 de junio. El vuelo Air 1978, un homenaje a la primera estrella mundial de 1978, se retrasó, pero despegó generando gran simbolismo para la selección. Jugadores como Lionel Messi llegarán directamente desde sus clubes en Estados Unidos. El equipo se hospedará en el Origin Hotel, cerca de su centro de entrenamiento, y comenzará su preparación con amistosos el 6 de junio, incluyendo partidos contra Honduras e Islandia. La defensa del título mundial está en marcha.
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3: Nacionales. Amenazas de tiroteo en una escuela secundaria de La Plata. Un mensaje intimidante hallado en el barrio de la escuela secundaria número 7 de Punta Lara activó una investigación judicial. El escrito decía: mañana mueren todos, y mencionaba a dos estudiantes de cuarto año. La unidad fiscal número 16 intervino y la subdivisión de investigaciones de Ensenada incautó los elementos. El presunto tiroteo estaba fechado para el 29 de mayo, generando alarma en la comunidad.
4: Internacionales.
3: Blue Origin explotó cohete New Glenn en prueba. La empresa de Jeff Bezos sufrió una explosión durante un ensayo en tierra en Florida. El cohete New Glenn, diseñado para grandes misiones espaciales, se destruyó por una anomalía. La compañía informó que todo el personal está a salvo, aunque se desconocen las causas y el alcance de los daños. El incidente complica los planes de competir en el mercado espacial.
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5: Avanzamos de a poquito junto a vos en la mañana de la radio. Y bueno, vamos a hablar por supuesto de la actualidad deportiva, ¿eh? Por eso tenemos a dos especialistas, ¿eh? Por un lado acá en nuestros estudios, nuestro compañero y relator, el señor Diego Miranda, y en contacto con Mauricio también, desde Arribeños. Diego, te saludamos, ¿eh? Bienvenido, ¿cómo estás?
6: Buenos días, Rubén, para vos, para Mauricio, que está en comunicación telefónica, y para toda la audiencia. Como bien lo marcás, Rubén, ¿no? Este campeonato que sigue su curso, que de alguna manera, a ver, como siempre digo, y sobre todo en lo que respecta y en lo que tiene que ver con el torneo de la Liga de Arenales, no se define nada, porque sabemos que prácticamente todo se va a definir en las últimas jornadas, y después vienen los playoffs, los choques, que es algo totalmente distinto. Pero digo, ya arrancamos la segunda ronda. Uh-huh. Ya hay equipos que se vienen perfilando mejores que otros. Bueno, vamos a saludar a nuestro compañero, sí. Mauricio Armani, que lo tenemos en línea. Le vamos a dar la bienvenida. Muy, pero muy buenos días, Mauri.
7: Hola, Diego. Muy buenos días para vos, para Rubén, para toda la audiencia. Me van a notar un poco afónico. Bueno, estoy en un estado, no te diría que gripal, pero casi gripal. Por eso a veces la voz se me sale un poquito de tono. Pido disculpas por eso, espero que me escuchen bien.
6: Usted sabe que, más allá de que lo aclaró, yo le iba a decir si, no sé, si durmió afuera, si agarró frío, qué le pasó o no.
7: No, gracias a Dios no he dormido afuera, pero ¿sabés lo que pasa, Diego? Un poco también son los años. Voy a volver a ser abuelo, y esa fue una muy buena noticia que recibimos el fin de semana, y evidentemente me tendré que cuidar un poco más también, ¿no?
5: Bueno, qué bien, felicitaciones por eso, bueno. Mauri,
7: Sí, estoy chollísimo por esta noticia. Bueno, mi hijo Bruno y Manu, bueno, van a ser papás, así que estoy muy feliz por eso.
5: Bueno, Mauri, estuviste en la cancha de Huracán, perdón, viendo a un equipo que parece que se va afianzando cada vez más, que ha logrado muy buenos resultados, que, bueno, está ahí muy cerquita de la punta y que se sacó de encima un rival directo, ¿no?, en la lucha de arriba, digamos, ¿no?
7: Sí, lo habíamos aclarado el día viernes, que había partidos que iban a mostrar o iban a definir una cuestión de carácter. Y creo que está muy claro, o está más que claro,

0: que este equipo de Daniel Adami, que en más de una oportunidad lo hemos dicho, y esto no es un término que suene a algo hiriente, pero la realidad es que le saca jugo a las piedras, porque se ha reinventado, porque ha tenido lesiones muy complicadas, lesiones muy largas, y él lo decía ayer, haber perdido a uno de sus jugadores más importantes como Fernando Antonieta, le dio la posibilidad a otros jugadores, tuvo que cambiar el sistema, porque es Huracán, que uno por ahí podía ver en los partidos amistosos con un 4-4-2 muy bien definido y estructurado, tuvo que cambiar, modificar, y está prácticamente un 4-3-1-2, porque le encontró la posición a Scutieri, que ayer por momentos fue de lo mejor de Huracán, y ha acertado en algunas posiciones que le han dado a este equipo este presente, ¿no? Un equipo que vuelve a ser muy sólido en su cancha, que sabe a lo que juega, que tiene un delantero extraordinario. Yo lo dije cuando hablábamos del principio del campeonato, es extraordinario lo de Luis Orellano, es un goleador que lo que pasa por el área lo mete, acertó principalmente en la incorporación de Fran Pera, que ayer y el partido anterior fue de lo mejor. Creo que Daniel Adami tiene eso, ¿no? Encontró el funcionamiento cuando vio que el equipo se podía caer. Creo que ese fue el secreto mayor que ha tenido.
1: Bueno, muy bien, Mauri, coincidimos, ¿no, Diego? Realmente de un equipo que se ha construido de menor a mayor, ¿no?
2: Sí, lo habíamos hablado, creo que con Mauricio, hasta con el mismísimo Adami, cuando tuvo la oportunidad de venir aquí a Ascensión a jugar su partido frente a Singer. Digo, este Huracán que había arrancado bien, que tuvo, quizás por lesiones, por la falta de algunos jugadores, algún bajón, pero que volvió rápidamente al curso que traía en el comienzo del campeonato, que se alzó con triunfos muy importantes como el conseguido en Ferré ante Colonial, el otro día aquí en Ascensión. Hablamos de partidos como visitante, ¿no?
1: Después de 16 años volvió a ganar Huracán en la cancha social.
2: En la cancha social, ¿no? Sí. Como si fuera poco, digo. Y ayer, si bien todavía falta y no se sabe lo que va a pasar en este torneo, creo que le termina ganando un rival directo, porque vos fijate lo apretado que está el campeonato, que Belgrano estaba segundo.
1: Claro.
2: Sí, Belgrano llegó a la cancha de Huracán en Arribeño segundo. Uh-huh. Huracán le gana, le quita la posición. Ahora el que está segundo es Huracán, ahí nomás a un punto de Arenales. Y lo bajó 2 o 3 puestos a Belgrano. Esto no quiere decir que el equipo de Belgrano no se vaya a recuperar, pero digo, lo importante que es en este campeonato tan apretado el quedarse con los 3 puntos, ¿no?
1: Bien, Mauri, ¿este es el techo de Huracán o tiene para más seguramente el equipo de Adami?
0: Mira, es lo que hablábamos ayer puntualmente, porque acá hay algo que es una realidad muy marcada. La gente está muy ilusionada porque el equipo ha mostrado que puede competir, que está a la altura y que puede ganar y que también podrá perder, pero es como que las lesiones que lo desvelaron a más de uno, porque perder a Manuel López en la mitad de la cancha es perder el juego, el buen funcionamiento, el que te sincroniza la jugada, el que te invita al juego asociado, lo perdió ya hace un par de fechas y se acomodó, porque este chico Hernández, Jerónimo Hernández, cada vez lo está haciendo mejor, y lo perdió a la Perla Reyes por cuestiones laborales y se fue acomodando. Creo que eso fue lo que les dio a Huracán esta posición. Vuelvo a aclarar, tiene un delantero extraordinario arriba, uh-huh, que lo que pasa por él lo puede convertir en gol. De hecho, ayer Huracán tuvo algo que no lo habíamos visto en otros partidos, principalmente, es que le manejaron bastante más la pelota en los primeros minutos, hasta los 25-30 minutos, es como que Belgrano manejó la pelota, pero con este fútbol moderno, muchachos, si vos la manejás, la tenés que manejar con vértigo. El fútbol de hoy, te guste o no te guste, es mucho más vertical, es mucho más vertiginoso, no alcanza por ahí con dar 2 o 3 pasecitos en la mitad de la cancha. Pasa que tenés que cambiar el ritmo, que tenés que improvisar, y a ese punto llegamos, porque en el minuto 28, cuando Belgrano por ahí manejaba un poco más la pelota que Huracán, viene una jugada donde la recibe en el área David García y termina metiendo un golazo porque la agarra a pleno. ¿Vieron, muchachos, cuando decimos que se le llena el pie con la pelota? ¿Vieron que es muy común esa?
1: Sí, sí.

0: termina metiendo y a los 28 minutos abre el marcador. Ahí rápidamente Huracán salió a buscar el empate, no encontró la situación. Belgrano mostró que podía jugarle de contragolpe y hacerlo bien. Pero claro, cuando vos tenés un delantero de esta característica en el minuto 51, una pelota que queda boyando, una situación confusa porque la pelota iba rebotando en algunos pies, lo encuentra justamente al especialista, que es el Bicho Orellano, y en el minuto 51, muchachos, del primer tiempo, Huracán se va a los vestuarios empatando 1-1. El segundo tiempo, créanme que pasó de todo. ¿Vieron esas peleas de golpe por golpe, palo por palo, que dice el relator? Esto fue así, ¿por qué? Porque Huracán, a los 3 minutos del segundo tiempo, ya convirtió. Fue el Kiki Scudieri, otra vez en la red, otros de los que anda muy derechito y con muy buen fútbol, pone el partido 2-2 y acá viene la polémica de la semana. Créanme, créanme, que yo nunca vi, de los años que veo fútbol, nunca vi una falta tan lejos del área, te diría que a 2 metros, 2 metros y medio del área, cobrar penal. Yo eso digo la verdad. Miren que estaba lejos, ¿eh? Y a pesar de eso, yo veo que la falta es clara, es mano de Sandro Scudieri, yo no tengo dudas de eso. Pero el árbitro Conforti, un árbitro rosarino, la ve adentro, en línea, le dice que la jugada está fuera. Pero muy novato, muy joven, se nota que el asistente, los jugadores de Huracán que lo van a apretar, y el tipo dice, pero yo la vi afuera, aparentemente, la imagen que da, y el árbitro no lo consultó, estaba seguro de lo que había visto. Él está más cerca que todos nosotros. Créanme que yo la vi 2 metros afuera. Mirá. Pero yo me puedo equivocar porque estoy lejos. Y él automáticamente marca el penal. Imagínate cómo estaba la cancha. Era un hervidero, una invitación al diablo, porque se prendía fuego. Adrián Martínez toma la pelota y le pega altísimo, muchachos. La pelota se va a 2 metros esta vez del travesaño. Y de ahí en más pasó de todo, porque Belgrano quiso ir como pudo, trató de ir con todo lo que le quedaba, a vender cara a la derrota. Huracán lo pudo también ampliar el marcador, y pasa lo que pasa con estos equipos que empiezan a mostrar estas características, porque cuando por ahí no la pasaba muy bien, viene el minuto 34, gol de Huracán. Sandro Scarampi, una pelota que viene de derecha a izquierda, la termina empujando a la red. Huracán se pone 3-1, se va expulsado antes, unos minutos antes, David García. El partido ahí estaba terminado, porque también esto de Huracán es definir los partidos, sabe cuándo lo tiene que cerrar, y el partido se terminó 3-1. Figura en Huracán otra vez el Luis Orellano, muy buen partido de Francisco Pera, muy buen partido de Morán, muchachos, por el lado de Belgrano. Para mí fue lo mejorcito que mostró Belgrano. Adrián Martínez tuvo su momento de importancia, pero generalmente terminó en los mano a mano ganando Tejada y bueno, en la figura del penal tirándolo por arriba. El arbitraje no me gustó para nada, muchachos, para nada me gustó.
1: Bien, bien, Mauri. Bueno, tenemos algunas notas, ¿no? Porque tuviste la oportunidad, trabajaste mucho ayer, además del análisis que nos brindaste, también algunos testimonios, ¿sí?
0: Sí, tenemos notas.
1: Bueno, habló Daniel Adami, el técnico de Huracán. Vamos a compartir el testimonio que registraste ayer en la cancha, ¿le parece?
0: Dale.
2: Estamos con el técnico ganador, un resultado, me imagino, Dani. Bueno, primero, muy buenas tardes, te debes estar muy contento por la contundencia principalmente, ¿no?
3: Sí, buenas tardes, Mauri. La verdad que sí, contento por el resultado. Honestamente, hoy la primera media hora del partido nos costó. Por ahí veníamos haciendo muy buenas primeras media hora y hoy la sufrimos. No sé si Belgrano merecía, pero nos hizo el gol bien, nos iba ganando. Yo creo que, no, iba a decir que era suerte, pero creo que no, porque siempre nosotros buscamos. Tuvimos, sí, que golpeamos cuando iba a terminar el primer tiempo. Ya después del segundo tiempo volvimos a golpear en el inicio, que eso fue clave. Y un poco eso, hoy tuvimos por ahí menos generación de juego que otros partidos, tal vez menos situaciones, pero sí fuimos eficaces y bueno, nada, era importante sumar de 3 y sumamos de 3.
2: Y sumás con rivales por ahí muy importantes, porque bueno, venís de ganar la Social, un resultado bárbaro también con Colonia. Me imagino que te debes ir ilusionando de cara a lo que falta, que no es mucho. El equipo ha logrado una solidez y se ha hecho muy firme, muy fuerte acá en la Fortaleza, ¿no?
3: Sí, sí, a ver, nosotros sabemos, o sea, creo que tenemos muy claro cuál es el objetivo es tratar de local o afuera, ser un equipo duro, difícil, que intente sumar puntos. La verdad que lo estamos consiguiendo. Yo creo que hay mucha paridad. Es importante sumar para tratar de clasificar primero. Y después, una vez que ojalá logremos ese objetivo, se verá.
2: Es muy difícil hablar o es muy difícil por ahí pensar antes de empezar el campeonato que cuando se arma un plantel que tuviste las bajas muy importantes, porque en un momento determinado tenías 4 jugadores con los que no podías contar y sin embargo la remaste y lograste posicionarte en un lugar de la tabla que está muy bueno, Daniel.
3: Sí, sí, la verdad que es así, Mauri, nos pasó, sobre todo nos pasó de lesiones que lamentablemente de mucho tiempo, que los tenemos que esperar mucho tiempo. Que por ahí como entrenador, mismo para los chicos, para el plantel, eso no está bueno. Pero bueno, uno de entrenador, poner excusas nunca sirve, no suma. Así que la que nos quedaba era seguir laburando, nos tuvimos que reestructurar, porque la verdad que estamos jugando de distinta manera a lo que lo hicimos la pretemporada y por ahí con la idea que yo tenía, claro, con la idea madre que tenía. Pero bueno, yo valoro mucho, muchísimo el esfuerzo de los chicos. Yo la verdad que el fútbol siempre es de los jugadores, nosotros podemos colaborar más o menos. Pero lo más importante son los jugadores y nosotros tenemos un grupo de jugadores que la verdad todos los días dan lo que tienen que dar por este club, por esta camiseta, por el deporte y eso es muy merecido, lo tienen muy merecido.
2: Dani, hay un jugador, por ahí para puntualizar en un jugador, porque me imagino que debes estar muy contento, hay un jugador muy clave en este último partido que para mí está en el podio de la figura, que es Fran Pera. ¿Es una obra del entrenador, es una obra del jugador que se pone, o sea, a veces los jugadores se ponen y se sacan en los puestos, pero me imagino que se consolidó en un puesto que por ahí no era tan fácil de conseguir?
3: Sí, Mauri, mirá, yo en el caso de Fran, viste, yo no soy de decir cosas que no tenga que decir. Yo lo he visto el año pasado, que jugaba en reserva y que marcaba, a la hora de defender, marcaba mucha diferencia en reserva. Desde mi opinión, capaz que fue demorado bastante para haberse sido subido a primera. Uh-huh. Yo este año sí hablé con él, le dije que la idea era que lo iba a tener en cuenta para primera. Después, obviamente, todo él. Se ganó el lugar, una vez que tuvo el lugar, la verdad que lo viene haciendo bien. Y bueno, lo de él es esto, no tiene que aflojar, no tiene que escuchar a nadie y claro, hacer lo que está haciendo. Y nada, tiene condiciones para estar y por eso está.
2: Bueno, ha sido Daniel Adami para FM Encuentro. Muchísimas gracias.
1: No, por favor. Bueno, gracias. Ahí estaba. Entonces, justamente la nota que registraba nuestro compañero, Mauri, seguramente importante, el trabajo de Daniel Adami, Diego, y creo que qué relevancia tiene un técnico conocedor, ¿no?, de la liga, como para armar un equipo, ¿no?, como para conocer también qué rivales tienen enfrente, ¿no?
4: A ver, más allá de que Daniel, todos aquellos que lo conocemos, sabemos que ha estado algunos años también en la Liga Benadense, pero bueno, es de Ribeños, ha sido jugador de Huracán, más allá de que ha tenido algunos pasos por otros clubes aquí de la liga, digo, conoce bien lo que es la gente de Huracán, prácticamente conoce a la mayoría de los pibes con los que cuenta.
1: Sí, sí.
4: No hablemos de los refuerzos, pero digo de los chicos que son del riñón del club. Y creo que apunta ahí. A ver, Huracán había arrancado bien, como él me lo había expresado en la oportunidad que vino aquí a Ascensión. No salió en la nota, pero bueno, estuvimos hablando. Digo, había arrancado bien. Después tuvo una especie de bajón en el equipo, como lo sufren todos. Y parece que, si bien falta mucho todavía, en esta recta final de la etapa clasificatoria, Huracán se viene haciendo fuerte. El campeonato está apretado, pero digo, el verde de Ribeño se hace fuerte porque ganó en Ferré, ganó, como bien lo dijiste vos, Rubén, aquí en Ascensión, en cancha de Social, ayer. No digamos que lo depositó más abajo, pero se sacó en su partido mano a mano un rival bravo como es Belgrano. Viene teniendo un andar parejo y se viene quedando con lo que, más allá del manejo del equipo, con lo que quiere cada entrenador, ¿no? Con los 3 puntos.
1: Sí, Mauri, que es sólido y ganando confianza, ¿no?
0: Sí, y hay un secreto muy marcado en este equipo que está extremadamente bien físicamente. Un equipo que corre desde el primer minuto hasta el último con la misma intensidad. Hay un gran trabajo de Carly Ríos en esa parte. Y acá hay algo que destacar, porque lo destaca también Damián Lanta. Cuando él habla del trabajo, y si escuchamos la nota con Fran Pera, también vamos a llegar a esa conclusión. ¿Por qué digo esto del trabajo? Porque acá se entrena mucho, Ruben. Uh-huh. Desde que estuvo unos años atrás, Daniel Adami trabajando, hizo una política correcta de lo que es el sacrificio y el entrenamiento. más allá de que el equipo pueda o no pueda jugar bien. Pero es impensado muchas veces que un jugador no vaya a entrenar.

0: te voy a dar un caso y te lo voy a citar porque lo conozco de raíz. Mi hijo juega en división reserva y debe haber faltado al entrenamiento la única semana que tuvo de vacaciones. No faltó nunca.
1: Claro.
0: Nunca, nunca se quejó del frío o de lo que fuere, porque es correcto ir a entrenar. Y así
1: Sí.
0: piensan casi todos los jugadores. Y es por eso también que el equipo está bien desde lo físico. Pasa por ahí, vos pasás por donde están entrenando, están todos. Creo que
1: Bien.
0: esto también es un acierto del entrenador.
1: Totalmente. Bueno, Mauri, tenemos otra notita también con otro de los protagonistas, ¿sí?
0: Dale.
1: A ver, con Pera, Francisco Pera, ¿no?
0: Francisco Pera, una de las figuras de los últimos partidos.
2: Estamos, no sé si con una de las sorpresas del campeonato, pero es una de las figuras del campeonato, porque se ha consolidado, porque viene de estar en el podio en el partido anterior y también lo he hecho hoy. Fran Pera, felicitaciones. Has logrado solidez, contundencia, marca, está pasando bien el ataque. Me imagino que estás en el mejor momento desde que estás jugando en Huracán, al menos en primera, ¿no?
3: Sí, Mauri. Bueno, buenas tardes para vos. Muchísimas gracias por las palabras. Sí, creo que es un buen momento mío, del equipo también. Y hay que aprovecharlo, los buenos momentos hay que aprovecharlo. El equipo me dio la confianza, el técnico me dio la confianza y bueno, las cosas están saliendo. Bueno, uno siempre quiere que las cosas salgan bien. Y, como te dije recién, hay que aprovecharlo, eso ahí.
2: Fran, hay un momento donde el jugador siente que se queda con el puesto. Hay momentos, esto te lo pregunto, ¿eh? No es que estoy afirmando algo. Hay momentos donde el jugador dice, yo estoy en este puesto, yo me agarro de este puesto. Creo que has logrado eso principalmente, que cuando se habla el número 3, hoy hablas de Fran Pera.
3: No, sí, la verdad que con eso estoy contento. El puesto siempre hay que pelearlo, a ver, no hay que relajarse nunca. Yo creo que a principio de año lo tomaba más que nada como una competencia para hacerle un poco de fuerza al compañero que estaba de titular. Bueno, ahora el puesto obviamente me lo gané, creo que lo tengo merecido, pero bueno, no hay que relajarse. Y sí, si bien hoy me toca hacer el 3, de donde pueda darle una fuerza al equipo, de donde tenga que sumarlo, voy a hacer, Mauri.
2: Fran, ¿para qué está este equipo? Porque hay mucha gente ilusionada, han logrado resultados bárbaros en este último partido.
3: Sí, la gente está ilusionada y nosotros también, a ver, nos lo merecemos, mucho trabajo. Creo que estamos para más, estamos para pelear hasta el final, por lo menos el objetivo nuestro, creo que lo estamos demostrando en la cancha, las ganas están. Y bueno, que no se pierda eso, tenemos que seguir trabajando y a meterle hasta el final.
2: Las abuelas, los abuelos decían, te toca a veces bailar con la más fea. Hoy te tocó marcarla a un jugador extraordinario como Adrián Martínez. No pasaste sobresalto, estuviste muy sólido en eso y creo que más allá del resultado en lo individual te debes ir muy contento también por eso, porque te toca marcar un jugador clave y lo sé muy bien.
3: Sí, no, a ver, los nombres están. En esta liga los nombres están. Todo equipo tiene buenos nombres. Hay jugadores de jerarquía en la liga. Y no hay que achicarse nada más eso, Mauri. Yo creo que si no nos achicamos, nosotros también tenemos nuestros nombres. Tenemos grandes jugadores y muy buenas individualidades. Y bueno, nada, eso. Hay que seguir trabajando y qué sé yo. Muchas gracias por la nota, Mauri.
2: Bien, ha estado en el podio de los últimos dos partidos, como decíamos, ha sido Fran Pera para FM Encuentro.
1: Bueno, ahí estaba, entonces la nota de Mauricio, Diego, con Francisco Pera, otra de las jóvenes figuras de Huracán, ¿no?
4: Seguramente, bueno, cumplió Mauricio, más allá
1: Sí,
4: de
1: sí,
4: que
1: sí,
4: también
1: sí.
4: cumplió Francisco, ¿no? Porque dijo que la nota era para FM.
1: Ah, muy bien, ¿eh?
4: No, no, decíamos, a ver, este Huracán no vamos a descubrir nada. No sabemos cuál es el techo, no sabemos a dónde va a terminar, pero lo viene demostrando. Había arrancado bien, como había dicho, vuelvo a repetir, quizás por ahí. Por lesiones, por cuestiones de laburo, sabemos que la mayoría de los jugadores no viven del fútbol en esta liga, que tienen otro trabajo y sobre todo se complica con el tema de la cosecha, que creo que por ahí también es el caso de algunos de los jugadores que le faltaba Huracán. Pero digo, este verde arribeños, patrocinado de alguna manera por Daniel Adami, vuelve a dar pelea en el campeonato y está ahí, a la expectativa, ¿eh?
1: Seguro, seguro. Bueno, Mauri, no te queremos complicar más con esa garganta un poco maltrecha, pero bueno, ¿algún concepto más que quieras aportar?
0: No, simplemente para después, bueno, ustedes lo van a hacer mejor que yo, ¿no? Qué presente en el clásico colonial poder revertir una diferencia muy marcada, simplemente destacar eso. La pregunta es, según de 12 de octubre, ¿qué problema, no? Un equipo que ha incorporado y hoy por hoy, mirá dónde está, parece que Agustina mostró sobre el final que todavía quiere dar pelea. Singler con sus con sus jugadores lesionados, que trata de recuperar. Es una enfermería. Ayer tuve la oportunidad de hablar con Iván Reyes y me contaba los problemas que tiene para armar un once ideal. Esta gran victoria social, esta gran victoria social que lo pone nuevamente en carrera, que había un montón de dudas, que en la semana parecía que los ríos estaban revueltos, termina ganándole a un sólido Arenales. ¿Qué campeonato tenemos, muchachos? Lo que vamos a disfrutar de cara a lo que al final no se imaginan, me parece.
1: Sí, sí, sí, coincidimos, ¿eh? Un campeonato espectacular, apasionante, ¿no? ¿Cierto?
4: A ver, no vamos a ser reiterativos lo que decimos todas las temporadas, todos los años, ¿no? Pero yo creo que en su gran mayoría, todos aquellos jugadores, hablo,

0: tanto.
1: A ver, no vamos a ser reiterativos lo que decimos todas las temporadas, todos los años, ¿no? Pero yo creo que en su gran mayoría, todos aquellos jugadores, hablo, o entrenadores que puedan formar parte de la Liga de Arenales, más allá de lo económico, quieren estar. ¿Por qué? Porque la Liga de Arenales es como que ya, más allá de que uno le dice que es el torneo chacarero, el torneo nuestro de cada domingo, es una liga fuerte.
0: Totalmente,
1: Los clubes se arman para pelear, vos fijate lo que es el campeonato, cambian posiciones todos los domingos, están todos apretaditos.
0: Sí,
1: creo que hay que esperar hasta las últimas mínimamente dos jornadas para ver cómo se van a posicionar, claro. Pero está el rojo vivo el campeonato.
0: Mauri, agradecido como siempre, no sé lo que quieras agregar, ¿eh?
2: No, nada más, muchachos, ha sido un placer compartir estos minutos con ustedes y estaremos hablando seguro el viernes con, bueno, algunos equipos que han tenido algunas bajas, algunas lesiones, a ver si llegan para el próximo domingo, que no va a ser ni más ni menos, creo que va a ser de la misma intensidad. Muchísima gente, solamente déjame recalcar, muchísima gente en cancha de Huracán Belgrano, trajo muchísima parcialidad, Huracán llenó su sector, así que fue una fiesta del fútbol realmente. No me gustó lo del arbitraje, lo destaqué, pero el resto es todo bien.
0: Bárbaro. Mauri, la seguimos en la semana con algún adelanto, ¿eh?
2: Abrazo grande, muchachos.
0: Abrazo, nos reencontramos. Bueno, ahí estaba el contacto de nuestro compañero Mauricio Diego, de lo que fue esta muy importante victoria de Huracán, que está ahí cerquita de la punta también, ¿no es cierto?
1: Como te decía, ¿no? Los puestos, más allá de que Arenales sigue siendo el puntero, más allá de la derrota sufrida ayer ante Social... se van apretando todos, apretando todos, claro. Agustina, que quizás por ahí viene en la última colocación del campeonato, vos fíjate que no hay ningún partido fácil, digo, sí. Agustina viene último, pero con sus armas, le ha generado una buena batalla, y quizás por ahí algún dolor de cabeza a Zindler, ¿no? Que Zindler venía de ganarle a Colonial,
0: claro,
1: y
0: claro.
1: Bueno, nosotros tuvimos en Ferré.
0: Bueno, gran victoria, un mano a mano que se preveía apasionante, ¿no? En el clásico.
1: Colonial venía de perder ante Zindler.
0: Sí.
1: Venía, como quizás por ahí lo decía Mauricio, ¿no? Por el lado de Huracán. Colonial también venía sufriendo expulsiones prácticamente en las primeras fechas del campeonato, en la primera rueda. Rápidamente viene a la memoria, no sé, me parece que en Arenales frente a Belgrano... Salvó la ropa, que no le expulsaron a nadie.
0: Sí.
1: Y después, no sé, algún otro partido.
0: Claro.
1: Pero venía sufriendo muchísimo.
0: Muchas bajas por expulsión.
1: Desde ese tema.
0: Claro.
1: Muchas bajas. El equipo es un equipo más corto de lo que tenía el año pasado. Se fueron. A ver, no es para poner en una alarma, pero digo, se fueron nombres importantes, sobre todo en el sector defensivo, el arco cambió de nombre, pero bueno, yo pensaba en la semana y dialogaba con gente de Ferré, y creo que Colonial, más allá de que todavía falta, ayer sabía que tenía que ganar el partido que jugaba.
0: Sí, claro.
1: Porque
0: claro.
1: Era, más allá del clásico y de lo que se vive en Ferré, como también pasa en Ascensión, digo, o en Arenales,
0: sí.
1: Que todos se quieren ganar en el tema clásico, era un partido clave para sacarse un escollo molesto, difícil, de lo que era el 12. A ver,
0: claro.
1: Teniendo reglamentariamente, Colonial estaba arriba del 12 de octubre hasta ayer porque le había ganado su partido en cancha del 12.
0: Correcto.
1: Pero uno miraba la tabla...
0: Sí.
1: Y arriba de Colonial estaba 12 de octubre, con los mismos puntos, pero mejor diferencia de gol. Entonces era un mano a mano a tratar de empezar a emparejar las cosas o a guardarse algo en el bolsillo. Y ayer lo hablábamos en la nota con Daniel Vázquez.
0: La figura del partido, ¿no?
1: Sí, y a ver, a lo mismo que dice Mauricio Armani con el tema de la gente de Huracán. La gente de Colonial está ilusionada.
0: Uh-huh.
1: ¿Por qué? Porque los campeonatos no son todos iguales.
0: Sí. Sí, sí.
1: Pero la gente de Colonial sabe que en el último tiempo, para poder quedarse con algo, primero hay que sufrir. Y lo sufrió el año pasado y después terminó saliendo campeón.
0: Claro.
1: Cuando entró por la ventana. No quiero decir que esto vaya a ser lo mismo. Y después en el campeonato que se jugó con Colón, terminó quedando fuera en las semifinales. Entonces, hizo un papel relativamente bueno.

0: año pasado. Este año encara prácticamente con lo mismo, con algunos jugadores menos, porque bueno, el Abate no está, Mauricio Cusato dejó de jugar, hubo cambio, como te decía, en el tema del arco,
1: Claro.
0: algunos nombres, y yo creo que ayer de alguna manera empezó a entender que lo primero, como yo dije, tras la derrota sufrida ante Sindar,
1: Sí.
0: si había que rescatar algo bueno de ese partido para el lado de Colonial, era que había terminado con los 11.
1: Bien, claro, sí,
0: Más allá de
1: tal
0: que
1: cual.
0: perdió, de que Sindar ganó bien, de
1: Sí,
0: que
1: sí, sí.
0: habló del partido de la semana pasada.
1: Correcto.
0: Bueno, ayer, lo primero que sabía Colonial era que tenía que terminar con los 11.
1: Bien. Bien, bien, bien, sí,
0: ¿Por
1: conservar,
0: qué?
1: ¿no?
0: Porque no tiene un plantel largo. Están echando jugadores hasta que juegan en reserva, y no solamente en reserva, sino que en cuarta división, y eso está bien.
1: Bien.
0: Está bien porque la gente, la hinchada, el simpatizante, el entrenador, los jugadores mismos se empezaron a dar cuenta que es cierto, quizás por ahí faltan incorporaciones, pero que por ahí Colonial no puede incorporar como incorporan otros equipos y tiene que empezar a mirar para abajo. Después, a final de campeonato, se verá a dónde llega. Pero
1: Sí.
0: digo,
1: Que puede tener oportunidades, digamos, el chico de
0: puede
1: abajo,
0: tener
1: ¿no?
0: oportunidades.
1: Claro.
0: Ayer ganó un partido clave, no definitorio, que se entienda bien, pero un partido clave, por lo que significa ganarle a tu clásico rival, por lo que significa volver a la victoria y trabajar un poco más tranquilo en la semana,
1: Bien.
0: volver a recuperar jugadores. Ayer el ingreso de Pietro Geloso,
1: Bien.
0: que había sido expulsado por una fecha, para el domingo que viene lo va a recuperar a Pablo Roldán, que es un delantero que fue expulsado juntamente con Geloso en el partido frente a Huracán. Y no algo menos importante, más allá de que está quizás por ahí, un poco lejos a lo que nos tenía acostumbrado, es que
1: Sí, la vuelta del
0: Policani
1: goleador, ¿no?
0: volvió al gol.
1: Claro.
0: Porque el 9, como no solamente en Colonial, sino en todos los partidos, en todos los equipos, sabemos que el 9 vive el gol.
1: Tal cual,
0: Y
1: tal
0: yo creo
1: cual.
0: que Gonzalo Policani, más que nadie, buscaba por lo menos hacerse de un gol en este torneo, y lo consiguió ayer, nada más y nada menos que ante el clásico rival. Hablamos frente a 12 de octubre. Digo, a ver, el partido arrancó, quizás por ahí arrancó un poco mejor el 12,
1: Ajá,
0: en
1: bien.
0: los primeros minutos,
1: Sí.
0: con alguna llegada, sobre todo algunos cruces de izquierda a derecha. Se salvó en el arranque del campeonato, del partido, bien digo. Yo creo que la primera llegada fue para 12 de octubre, se salvó el arco de Geloso, bueno. Y Colonial se fue acomodando, un poco de fútbol, un poco de esfuerzo, un poco
1: De actitud.
0: de amor propio, de actitud,
1: Claro.
0: y así fue emparejando las situaciones sobre el arco de 12 de octubre. Ayer fue desde la partida Emanuel Vázquez, y volvió a mostrar lo que nos tiene acostumbrado el chiquito Vázquez, como yo le digo en los relatos. Digo, no fue así nomás la mejoría que había tenido Colonial ante Sindar tras el ingreso de este jugador, sino que ayer fue Vázquez, quien quizás por ahí manejó la pelota por el sector derecho, y por ahí encontró, más
1: Bien.
0: allá de que fueron de penales, dos de los tres goles, digo, por ahí encontró la apertura del marcador. Emanuel peleó una pelota como nos tiene acostumbrado por la banda derecha, dejó un jugador en el camino, se le va la pelota larga, ingresa al área, traba abajo el balón, gana la pelota dividida, y cuando prácticamente quedaba mano a mano con el arquero, lo talaron abajo, lo tocaron abajo. Ahí no dudó Ranciglio, que fue una de la terna rosarina, el
1: Ajá.
0: árbitro que yo creo que te dije
1: Sí.
0: que dirigió la final, me parece, entre Belgrano y Social.
1: Bien, el año
0: ¿Eh?
1: pasado,
0: No, no
1: claro.
0: se acordaba el árbitro cuando nos vio llegar
1: Bueno,
0: de que
1: verá.
0: siempre andamos a la vuelta, ¿no?
1: ¿Qué tal, eh?
0: Pero bueno, digo, ahí marcó el tiro penal a los 14 minutos, y Daniel Vázquez, en el arco más cercano a la pileta, lo canjeó por gol.
2: Parado, marcando dos postes, los dos palos. Parado frente a la pelota, Daniel Vázquez. Toma el balón con la mano, acomoda la pelota. Manos a la cintura para Rende, Policani, Rusián y compañía. Carrera de Vázquez, va a venir el silbatazo de Ranciglio. Penal para Colonial, decíamos. Ya marcó Ranciglio. Corre Vázquez.

0: Ball. Goal! Goal! De Colonial, Daniel Vázquez, de penal, 15 minutos y fracción. Lo gana el equipo de Nelson Bello mediante un penal. Le pegó, abrió la pierna derecha Daniel, la pelota fue al palo izquierdo de Reynoso, y cuando se cumple el primer cuarto de hora lo gana el equipo local. Colonial 1, 12 de octubre 0.
1: 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Y no solamente emparejó las acciones Colonial, sino que encontraba la diferencia. A ver, lo charlábamos con Nelson fuera del partido, quizás por ahí poco apareció en 12 Agüero. Y no gravitó mucho el tiempo que estuvo en cancha Dorado. Bueno, Agustín después fue reemplazado cuando terminó el primer tiempo. José Valdés, digo. Bien. Piezas importantes, ¿no? Sí, pero sí, bueno, claro. La tranquilidad, volviendo al resultado del partido, la tranquilidad que le daba a Colonial empezar de alguna manera ganando en el clásico con el gol de Daniel Vázquez.
2: Y la vuelta del goleador, ¿no es cierto? Después, como decíamos.
1: Exactamente. Claro. Tuvo alguna que otra chance. Ajá. 12 de octubre. Colonial iba sobre todo por el lado derecho de Manuel Vázquez. Y todos sabemos lo que significa, ¿no? Daniel Vázquez, si le das unos metros para manejar la pelota, el mismo Jiménez. Y la vuelta del goleador, como yo decía en el relato, quizás por ahí, los goles que más esperaban, ¿no? Claro. Porque uno cuando empieza a mirar los equipos, y sobre todo si tiene a un 9 que es goleador, yo creo que en Colonial esperaban los goles de Policani. Y Policani ayer se anotó por primera vez en el campeonato. Recordemos que en cancha 12 de octubre había sido expulsado.
2: Claro.
1: Y bueno, después tuvo 3 fechas de expulsión. Y entre una cosa y la otra, terminó jugando, creo que de los 7 partidos de la primera ronda, 2 partidos y medio. Claro. O algo así. Pero bueno, digo, viene una jugada por la punta izquierda cuando parecía que el primer tiempo se iba a ir 1-0 en favor de Colonial. 44 minutos, pelota cruzada de izquierda a derecha, larga, la vuelve a meter. Yo creo que en ese tema fue Emanuel Vázquez, quien la mete al medio, y ahí estaba Policani. Nosotros estábamos tapados por el cuarto hombre.
2: El cuarto árbitro.
1: Nicolás Beas era el árbitro que teníamos ahí delante nuestro.
2: Bien.
1: Y decíamos 44 minutos. Yo creo que ahí fue una bisagra también. El segundo gol de Colonial en los pies de Gonzalo Policani.
0: En los minutos finales está ganando en este primer tiempo 1-0. Viene el centro de Geloso, la espera Daniel Vázquez, salió el arquero que lado. Emanuel la metió para adentro. ¡Policani! ¡Gol! ¡Gol! ¡Policani! Colonial, Gonzalo Policani, y una tarde gris en Ferré apareció. Lo tenía guardado al primer gol del campeonato. Lo esperaban con ansia los simpatizantes, el cuerpo técnico, y vos también. Apareció Policani, el primero de su etapa personal de este año. Lo gana Colonial, 44 del primer tiempo. Colonial 2, 12 de octubre 0 en el clásico.
1: 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Si bien faltaban 45 minutos, creo que fue en definitiva lo que terminó quebrando el partido, ¿no? Porque Colonial se fue a los descansos ganando 2-0.
2: Más tranquilo, ¿no?
1: Arranca el segundo tiempo. El ingreso, como te decía, la salida de Dorado, el ingreso de José Valdés en 12 de octubre. Lo fue a buscar rápido Colonial, a tratar de terminarlo, de darlo por tierra al partido. A los 8 minutos,

0: una falta a metros ahí del área, en la puerta del área, decíamos, cometida por Alan Apisato en 12 de octubre, se queda con uno menos, se va expulsado, bueno, el tiro de Daniel Vázquez, que se va cerca del palo derecho del arco defendido por Reynoso Vázquez, sobre todo Daniel, encargado de todo lo que tiene que ver con la pelota parada. Uh-huh. Más allá de que los goles sean de penales, no dejan de ser menos importantes, obviamente, ¿no? Sobre todo en un clásico, decíamos, después Bello empieza de alguna manera a mover el banco, a los 24 se fue Nis, expulsado del segundo tiempo, y ahí ya se le hacía casi todo cuesta arriba a 12 de octubre, pero Nis se fue expulsado, a ver, minutos antes, 21 o 22 minutos del segundo tiempo, hay una modificación en Colonial. Sale Geloso, ingresa Troiano, este pibe que jovencito, que juega en cuarta división.
1: Bien.
0: Lo mismo había pasado el otro día, jugó un rato aquí en sexta y en cuarta juega. Jugó un rato en Ascensión porque después iba al banco de primera. Ayer volvió a pasar lo mismo. Lo mete Bello, ingresa Troiano. En la primera corrida no tocó la pelota.
1: Ajá.
0: El jugador. Sí, sí. En la primera corrida que tuvo un pelotazo largo, quedó mano a mano, el 12 defendía mal, tirado al ataque, quedó mano a mano con Rende, con el defensor de 12 de octubre, Rende lo toma de la camiseta dentro del área, el árbitro termina cobrando penal y marca la expulsión de el pelado, como le digo yo con todo respeto, hablamos de Juan Ignacio Rende, 12 de octubre que se queda con 9, y ahí aparece otra vez Daniel Vázquez, 31, de el segundo tiempo para de tiro penal, poner las cosas 3-0.
2: Ahí viene la orden de Rancic, toma carrera Vázquez, corre Vázquez, le pega Vázquez, ¡gol! Colonial de Ferré, Daniel Vázquez, el encargado de los tiros penales esta tarde. 31 se cumplen del segundo tiempo. Todos los abrazos son para Troiano, que como decías, la primera jugada corrió y corrió, no le quedó otra Rende que tomarlo de la camiseta. Lo gana Colonial en el clásico, 3-0 a 12 de octubre.
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0: Bien, decíamos, así va a terminar el partido, 3-0, la victoria de Colonial. De aquí en adelante, como después, no sé si hay tiempo ahora o lo pasaremos mañana.
1: Tenemos.
0: Hicimos programa. Algunas notas con en reserva con Nelson Grossi, uh-huh, y sobre todo la nota de primera que charlábamos con Daniel Vázquez. Al igual que lo que marcaba nuestro compañero de Arribeños, hablo de Mauricio, la gente de Colonial también está ilusionada.
1: Me imagino.
0: Y juega con eso de lo del año pasado. A ver, ¿está en una posición incómoda? Sí, seguro que está en una posición incómoda.
1: Claro.
0: Porque viene luchando palmo a palmo en los últimos lugares, un campeonato reñido, un torneo difícil. De aquí en adelante son todas finales para Colonial.
1: Sí, indudablemente.
0: Ayer no es que se sacó un escollo difícil, pero ganó un partido importante. No definitivo, que se entienda bien, pero un partido importante porque le ganó al clásico, porque le volvió a ganar, le había ganado en la cancha de 12 de octubre y le volvió a ganar ayer, más allá de que en la tabla, quizás por ahí, 12 de octubre, por las diferencias de goles, venía arriba de Colonial.
1: Bien.
0: Recordemos que en el reglamento después, a igualdad de puntos, si se terminan iguales, empiezan a tallar los partidos entre sí. Entonces, Colonial, una leve ventaja le sacó al 12, importante, que fue ganarle los dos partidos.
1: Claro.
0: Y sobre todo empezar a salir de esa posición en la tabla muy incómoda. Lo hablábamos con Bello fuera de micrófono.
1: Sí.
0: Lo importante que es para este equipo terminar los 90 minutos con los 11 jugadores en cancha.
1: Bueno. Es importante, ya un mérito, ¿no?
0: porque el equipo o el plantel no es demasiado largo, porque se fueron jugadores importantes o de peso,
1: claro,
0: y si bien llegaron algunos.

0: menos, sobre todo quizás por ahí muchas veces hay que sacar, como es el caso de Troiano, algunos pibes de la cantera, ¿no? Para bueno, que empiecen a jugar, digamos, ¿no? Unos partidos que son calientes. Pero bueno, Colonial ganó bien, en forma categórica 3-0 ante 12 de octubre y respira.
1: Seguramente. Bueno, nos quedó la nota con Dani, vamos a ver si podemos pasarla mañana. Diego, si te parece, hacemos el resumen final, ¿no? Ya en el cierre, estamos muy cerquita del mediodía, pero para conocer cómo quedaron las cosas, ¿no?
0: Bueno, se jugó la fecha número 9, anoche, mire lo que voy a decir, ayer por la tarde.
1: Ayer, bueno.
0: En reserva fue victoria de Arenales, que le ganó a Social 1-0 con el gol de Francisco Monteleone. En Arribeños, en división reserva, la victoria fue para Belgrano. 2-1 le ganó Belgrano Huracán con los goles de Ramiro y Aroúr. El gol de Huracán, Castillo. En Agustina la victoria fue visitante. Singler derrotó con los goles de Bozzo, Guerra, Becci y Bertola 4-1 al elenco de Agustina. El gol de Agustina, Brian Rodríguez. Y en división reserva lo ganaba al 12 con el gol de Lisandro Pisacco. Lo empató Colonial en el segundo tiempo, ni bien arrancó con un penal de Camilo Pergolesi y lo terminó ganando sobre el final. Un centro que cayó al área, Juan Gazzotti, arriba de cabeza para poner el 2-1, una victoria que le devuelve de alguna manera la punta del campeonato a Colonial. Colonial es primero en reserva con 21, Arenales 20. Belgrano 15, Agustina 11, 9 para Social y 12 de octubre, 7 para Singlar y Huracán. En primera,
1: a ver.
0: Fue victoria del Verde, del Verde de Ascensión con los goles de Montero y de Sartori.
1: Sí, señor.
0: Nada más y nada menos que en la cancha de Arenales y ante el puntero.
1: Correcto.
0: Le ganó Social 2-1 a Arenales, el gol de Arenales Lucas Quinteros. En Arribeños, el otro equipo, como digo yo, de camiseta verde, Huracán, como lo decía nuestro amigo Mauricio, con los goles de Orellano, Scutieri y Scarampi, le ganó 3-1 a Belgrano, el tanto de la B azulada, David García. Singlar y Agustina, en Agustina terminaron 2-2, Caviglia y López marcaron para Agustina los dos tantos de Singlar, obra y arte de Federico Izaguirre.
1: Bien, el goleador clásico, del campeonato, ¿no? El goleador del campeonato.
0: El goleador del campeonato, ahí sí, está. Señor. Y Colonial, como escuchábamos, derrotó a 12 de octubre en el partido del clásico de Ferré 3-0. Los goles, en dos oportunidades Daniel Vázquez, los dos de penal. El restante, el gol del medio, Gonzalo Policani. La tabla, en primera, Arenales primero, puntero 17, más allá de la derrota. Huracán 16. Social 15, Singlar 14, Belgrano 13, Colonial 11, todos muy apretados.
1: Sí, señor.
0: Hasta ahí los que estarían clasificando, pero falta mucho.
1: Sí, sí.
0: 12 de octubre quedó con 8, bien digo, y Agustina sumó un punto en el empate ante Singlar, llegó a 5. A ver, me parece que tengo los goleadores por acá.
1: Bueno.
0: Si no... Acá están.
1: A ver.
0: En reserva manda Ramiro, de Belgrano, Pedro Ramiro, 9 tantos.
1: Bien.
0: Y en primera, como decíamos, Federico Izaguirre, el hombre de Singlar, 8.
1: Verá.
0: 6 goles para Orellanos y para Quinteros.
1: Bárbaro. Bueno, Diego, ¿y
0: la próxima fecha?
1: Sí.
0: La número 10, la tercera de las revanchas, Colonial será local en Ferrante Belgrano. Arenales Singlar, estimo que este partido se va a jugar acá.
1: Sí,
0: porque recuerda que el partido de la primera ronda era en Ascensión, pero bueno, Arenas tenía el casamiento de Abel Asturi.
1: Ah, sí, bueno, una cuestión social.
0: Entonces llegaron a un acuerdo y se jugó el viernes por la noche en Arenales.
1: Bien.
0: Así que Arenales Singlar, vuelvo a reiterar, creo que se va a jugar acá en Ascensión.
1: Bien.
0: Y si no, que se las arregle, ¿no? Los dirigentes.
1: Veremos qué resuelva, ¿no?
0: Social 12 de octubre, también en Ascensión. Y Huracán será local en la fortaleza de Agustina.
1: Bueno, Diego, en la semana prometemos ampliar un poquito más también lo que ocurrió.
0: Sí, con tenemos Sociedad, notas, como decíamos nosotros en Ferré con Nelson, tuvimos una nota de reserva, dos notas de primera.
1: Bien.
0: Usted creo que ha recogido alguna nota
1: también,
0: Arenales.
1: Bueno, así que estaremos con todo gusto ampliando todo el detalle.
0: Se termina el horario.
1: Sí.
0: No hay aroma nada. No hay aroma. Las notas quedan para mañana.
1: Ahí está. Nos reencontramos mañana.
0: Gusto, Rubén.
1: Dale. Chao. Que la pase bien. Bueno, ahí estamos. Parte final de la mañana de la radio.
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4: Nacionales. Tierra del Fuego, la justicia frenó elecciones constituyentes. La jueza electoral Mariel Zanini anuló el decreto del gobernador Gustavo Melella que convocaba a reformar la constitución provincial. El fallo profundiza la crisis política y bloquea la posibilidad de habilitar su reelección. La reforma incluye cambios en 70 artículos como limitar reelecciones indefinidas y establecer topes salariales para funcionarios y legisladores provinciales.
5: Internacionales.
4: Brasil, narcos del Comando Vermelho enviados a Ucrania. Una investigación reveló que integrantes de la mayor facción criminal de Río de Janeiro viajaron al conflicto europeo para entrenarse en combate y uso de drones. Financiados por la organización, se hicieron pasar por voluntarios. Tras adquirir experiencia táctica, regresaron a Brasil para transmitir conocimientos. Al menos dos sospechosos volvieron al complejo Dalemao, bastión del Comando Vermelho.
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1: Bueno, parte final de la mañana de la radio. Nos ha quedado por acá un saludito, muy, pero muy especial, para una señora en que siempre está firme escuchando la radio, así que le agradecemos, ¿no?, la fidelidad de siempre, ¿no?
6: Y seguramente en el día de hoy estará atenta, ¿no?, para escuchar, pero la queríamos hacer esperar un poquito, ¿no?, porque era importante, ¿no?, que está ya con el almuerzo seguramente preparado con la familia y festejando este día, ¿no?, tan importante, ¿no?, de su cumpleaños.
1: Ahí está, primero de junio, feliz cumple para Isabel Di Medio, que, bueno, está siempre prendida la frecuencia de la radio. El saludo de Daniel, y la tía también desde Buenos Aires, ¿cierto?
6: Sí, sí, que nos llamaron también para poder saludarla a Isabel, bueno, que es una gran amiga, ¿no?, ahí con toda su familia. Y bueno, desearle lo mejor, que pase un día muy, pero muy especial, los tíos de allá, la tía de allá de Buenos Aires, que seguramente está escuchando la radio, que está siempre prendida la radio nuestra, che, ni quiere saber las noticias de Buenos Aires, las de acá de Ascensión.
1: Un beso grande, un beso así grande para Isabel, que la pase muy, pero muy bien en el día de su cumple.
6: Sí, señor, así que lo mejor, para vos, que lo pases lindo en la compañía de la familia. Si podemos, pasamos a comer la torta.
1: Ah, bueno, bien.
6: No nos invitó, pero nos vamos a invitar solo,
1: Bueno, vamos a dejar un temita musical en el cierre para Isabel Di Medio en el día de su cumpleaños.
6: Bueno, el día está agradable para quedarse adentro, tomar un buen chocolate, unos mates, aunque sea, con torta. Así que bueno, lo mejor para ella, para que lo pase lindo.
1: Bueno, nos vamos entonces, quédense prendidos la frecuencia de la radio. En un ratito ya se viene Portal Argentina, buena música tropical bien para arriba, Estudio Omega, arrancando la semana con todo. Esperamos al Dani, si puede, con todo gusto, en la tardecita está, también.
6: Un poquito complicadito con los familiares, familiares, por ahí, bueno, vamos a ver qué pasa. 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
6: Sí, señor, que están a full trabajando.
1: Bueno, nos estamos despidiendo entonces, vamos a ver cómo sigue el clima seguramente, ¿no?
6: Desagradable, diríamos, ¿no? ¿No es cierto? Qué bárbaro, ¿no? Un poco, casi por ahí se quiere como asomar el sol ahí, pero está muy, muy tenue. Bueno, va a estar ahí nubladito también. Esperemos que, aunque la temperatura es bastante agradable. Mañana también vamos a tener cielo bastante nuboso, pero bueno, es lo que nos está proponiendo el clima para esta semana.
1: Bueno, la música para nuestra amiga Isabel en el día de su cumple. Con esto nos estamos despidiendo. Nos reencontramos, Dios mediante, mañana.
6: Que lo pasen lindo. Chau, chau. Hasta mañana.

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4: Nacionales. Salud, inversión de 35 millones de dólares para vacunas. El ministro de Salud de la Nación, Mario Lugones, anunció que Synergium BioNTech producirá vacunas antigripales para América Latina y el Caribe. El acuerdo con Seqirus y la OPS contempla inversiones de más de 35 millones de dólares y exportaciones anuales cerca de los 100 millones de dólares. Incluye transferencia tecnológica y fortalecimiento de la Plataforma Nacional de Biotecnología, considerada estratégica para el desarrollo sanitario.
5: Internacionales.
4: Reunión militar en Guantánamo entre Cuba y Estados Unidos. Altos mandos de ambos países se encontraron en la base naval de Guantánamo en medio de tensiones por amenazas del presidente Donald Trump. El general estadounidense Francis Donovan y el cubano Roberto Lagra Sotolongo intercambiaron opiniones sobre seguridad operativa. El encuentro fue breve y se realizó en el perímetro de la estación naval, según informó el Comando Sur.
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0: Bienvenidos a una nueva emisión, un nuevo Portal Argentina. Aquí estamos comenzando esta semana con Romina Fasani, comenzando el mes de junio. ¿Cómo está?
1: ¿Junio? Ya está llegando julio.
0: Ya viene...
1: ¿Qué llega? El 1 de julio. En el 1 llega.
0: Llega en el 1, claro.
1: Y sí, después sí, llega sí. Agostini.
0: Claro, no, pero igual hay...
1: Y después septembrini.
0: El 2 de julio que te muestran la carta 2 con
1: el
0: dos...
1: Ancho de...
0: Claro. Sí, no. El Renault 4 de julio, ¿no? Tal cual.
1: No.
0: Bueno,
1: y a él empezamos. De todo.
0: Ahora sí, al principio, siempre dijo que al principio le molestaba, pero ahora ya no le queda otra. Pobre tipo, que se llega a julio y es el mes de Julio Iglesias.
1: Y sí, no queda otra.
0: ¿No?
1: Bueno, pero estamos en junio, estamos arrancando con todo. Un mes que nos va a llevar de viaje por varios rincones del
0: país.
1: Vamos
0: a hacer mucha nieve, ¿no? Y mucho termas y mucho...
1: Hoy yo te digo,
0: sí,
1: sacale lustre a la tabla, la que quiera, la de lavar,
0: ¿sí?
1: La de planchar. Esa,
0: o sea, la tabla de la panza.
1: O la tabla abdominal. De snowboard o de esquí, porque nos vamos a ir a la nieve.
0: La nieve.
1: Nieve.
0: ¿A qué lugar de la
1: yo
0: nieve?
1: Te diría nieve y montaña, porque es un mix de cosas que uno puede hacer, pero la nieve es muy
0: bonita. Pero tenemos la nota con Flor.
1: Nos vamos a ir a Junín de los Andes.
0: Kelly, yo estuve ahí justo cuando empezó a nevar. Hermoso.
1: Ahora,
0: hermoso Junín de los Andes.
1: No todo es deporte, no todo es caminata, trekking, pesca, porque nos cansamos y necesitamos recargar combustible.
0: Sí, totalmente.
1: Del bueno.
0: Sí.
1: Del mejor del mundo mundial.
0: A ver, ¿de qué?
1: Tenemos en Tucumán el mejor sándwich de milanesa elegido.
0: Sí, es
1: el
0: cierto.
1: El mejor sándwich del mundo.
0: Sí.
1: Y vamos a conocer de qué se trata ese sándwichito.
0: El Atlas.
1: Que se te hace agua en la boca.
0: El Taste Atlas lo puso entre los 10
1: mejores
0: del mundo. Sí, el sándwich de milanga. Quienes escucharon el fin de semana tuvieron ahí el adelanto.
1: Mano de piedra, sí, alcancéle el babero, dale. Sí.
0: Yo me voy para Tucumán. Hablando de Tucumán.
1: ¿Qué? Hablamos.
0: ¿Qué pasó con Tucumán? Porque ya me gustaría arrancar Power.
1: Tenemos un nuevo amiguito.
0: ¿Qué
1: hay
0: pasó
1: en Tucumán?
0: A ver, cuénteme por qué nace este amigo.
1: Porque los tapires estaban en peligro de extinción, parecían que estaban desaparecidos,
0: sí.
1: Pero Tucumán ya tiene nuevos tapires en sus tierras.
0: Mira
1: y
0: vos.
1: Se los va a presentar nuestro amigo. Escuchen, miren.
0: A ver, adelante.
2: Hola, soy Waiki. Y hoy tengo una muy buena noticia. Después de muchos años de trabajo y conservación, el tapir fue declarado Monumento Natural de Tucumán. Eso significa que mi especie, también nuestro hogar, son parte del patrimonio natural que la provincia decidió proteger. Aunque los tapires desaparecieron de Tucumán hace más de 80 años, hoy ya nacieron nuevos ejemplares que algún día volverán a vivir libres en la yungla. Y por eso es importante esta noticia. Porque protegernos no es solamente cuidar a un animal, es cuidar los bosques, los ríos y uno de los ambientes más increíbles de Argentina. Gracias por ayudarnos a conservar nuestra casa, porque Tucumán tiene todo.

0: Ese era Manu, ¿no? Manu y Dani Wirtz. Dani Wirtz, el hermano del queridísimo Manuel,
1: de Bruno Albert.
0: Formaron este grupazo, la Sonora de Bruno Albert, hace ya unos cuantos años. Que lo disfrutás acá, desde Ushuaia hasta La Quiaca. Si estás en el canal de Beagle, o estás en la cordillera de los Andes, o desde el Atlántico, a través de 600 radios de todo el país, escuchamos buenas canciones y hablamos de turismo. Bueno, a todos lados llegamos, casi a todos lados, ¿no?
1: Llegó la temporada de nieve, Juan.
0: Llegó la temporada de nieve y te cuento algo. 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Nos miran con ojos federales, obviamente, llegando a todo el país. Che, Portal Argentina.

0: ustedes que les hablan a todo el país, ¿no quieren venir? Por supuesto, ahí vamos. Un aplauso para nuestros amigos vecinos de la provincia de Río Negro. Digo vecinos porque estamos viviendo en Neuquén, ¿no?
1: Hace mucho tiempo que estamos viviendo acá y parece loco, ¿no? Porque estando en Neuquén, ellos presentaron la semana pasada.
0: Presentaron la semana pasada, pero...
1: En Buenos Aires también, ¿no?
0: Sí, pero nunca sonó el teléfono.
1: Se olvidaron de nosotros.
0: Se olvidaron de nosotros. No, sí, gracias Catamarca, gracias Salta, Fernando García Soria.
1: Lo dice...
0: Gracias provincia de Entre Ríos, gracias provincia... Nadie es profeta en su tierra. Así que le mandamos un fuerte abrazo a toda la gente que forma parte del turismo de Neuquén, que en serio...
1: Capaz que pensaron algo así como, che, ¿para qué los vamos a llevar a Buenos Aires
0: si
1: viven en
0: acá?
1: Neuquén? Se van a cansar de viajar.
0: Sí, no, muchachos, ¿no? ¿Para qué los vamos a invitar a Buenos Aires si ustedes están ahí, no?
1: Bueno. Pero tampoco nos invitan acá.
0: No, vamos nosotros. Sí. A veces sí. Bueno, un saludo grande, somos como un fantasmita, acá estamos.
1: No estamos, pero
0: existimos, hacemos ruido, nos movemos en 600 radios de todo el país, pero acá no nos ven. Gracias, un fuerte abrazo de corazón. Vamos a seguir con más Portal Argentina. En un ratito nos vamos a ir a Junín de los Andes, vamos a hablar con su... secretaria de turismo, con Flor Rocha. Vamos a conversar con ella y cómo vienen preparándose
1: para esta temporada de invierno.
0: Impresionante.
1: Las vacaciones de invierno que se están llegando.
0: Aparte, te digo, estuve en el Cristo Luz, que es impresionante esa obra de arte enorme, un Cristo de 60 metros o más de longitud, apoyado en la cordillera, iluminado, que es una locura. Que Neuquén lo tiene todo, y bueno, vamos a hablar
1: Mariano
0: con ella.
1: Mariano Martínez también.
0: No, y otra cosa, mañana o pasado creo que también vamos a ir a Olbatea Mahuida.
1: Mañana nos vamos a Olbatea Mahuida, señoras y señores. ¡Que viva la nieve! Los vamos a llevar de viaje por Neuquén y por todo el país.
0: Totalmente.
1: ¿Nos acompañan?
0: Sí, quédense aquí con nosotros, Enamorado de ti, la sonora de Bruno Alberto. Llega Memphis la blusera. Portal Argentina.

0: Era el recuerdo de Adrián Otero y la última lágrima que por mi cara rodó. Quédate acá.
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2: Bueno, soy Juan Pedro Picasso y a ver si me acuerdo, les voy a enseñar algunas palabras del correntino básico. Creo que la palabra que más digo es chaque, quiere decir cuidado. Entonces cuando alguien se va a caer, se va a tropezar o se va a mandar una macana, lo primero que le decimos a los correntinos es chaque. Otra palabra es cherapichá o turapichá. ¿Qué quiere decir? Por ahí cuando alguien quiere tener compasión hacia otra persona, le dice pobre turapichá. Turapichá quiere decir igualito a mí, entonces fíjate, ahí viene lo gracioso. Pobre, el que es igual a mí. Bueno, angá quiere decir pobre. Y bueno, son las palabras que más usamos. También usamos mucho el che, que en guaraní es un posesivo, que quiere decir mí o mío. Y decimos siempre que recibimos a alguien, y es lo más lindo, que por eso siempre los esperamos en Corrientes, decimos chamigo, que te recibimos diciéndote mi amigo.

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0: ¿Alguien dijo nieve?
1: Ah, nieve, historia, turismo religioso, pero estuve ahí hace muy poquito. Estuve y les contamos todo lo que pasó en el encuentro de turismo religioso y en el salón del Mercosur, que fue hace unas semanitas atrás. Justo me sorprendió a mí el día de la vuelta con una nevada maravillosa, ver el Cristo nevado, una locura, realmente una belleza y una ciudad que me sorprendió en todo sentido. No, siempre la tomaba como un lugar de paso.
0: Vamos a quedarnos, vamos a desbloquear.
1: Sí, y me di cuenta de una cosa.
0: ¿Qué cosa?
1: Que Junín lo tiene todo.
0: Bueno, desbloqueemos Junín de los Andes en este viaje, pero no lo vamos a hacer solos. Tenemos con nosotros a Florencia Rocha, que es la secretaria de Turismo de Junín de los Andes. Bienvenida a Portal, Florencia.
2: Hola, buenas tardes, ¿cómo están? Muchas gracias por la introducción, me alegro que hablen también de Junín y les han pasado bien, así que nada, sí, Junín lo tiene todo, efectivamente, igual que la provincia, por supuesto.
1: Sí, sí, sí. No, me encantó la gente, los vecinos, cómo participan todos, me encantó la limpieza, me encantó la historia, o sea... Hay tanto para los distintos productores, los quesos de Junín de los Andes, que son realmente maravillosos, los chacinados. ¿Cuántas cosas, no? Detrás de una visita uno se puede llevar. Aparte con la cercanía a San Martín de los Andes, a nada del aeropuerto, tan cerquita del Cerro Chapelco, se transforma como en una muy buena opción a excelentes precios para conocer Junín.
2: Exacto, bueno, en ese camino estamos. Como bien decías vos al principio, normalmente la gente cuando pensaba en Junín piensa en un lugar más de paso. Y lo que estamos intentando fuertemente es que nos conozcan más, porque tenemos mucho para ofrecer y para que se queden unos días. Y cuando tienen ganas de un poco de más de movimiento, se van hasta San Martín, hacer al revés, generar la sinergia inversa. Pero sí, es cierto que también tenemos complementario a otros destinos de nieve para aquellos que... Bueno, ahora justo venimos de una semana que todos los destinos de Neuquén, sobre todo los cordilleranos, estuvimos en Buenos Aires promocionando la oferta de invierno. Junín es una gran alternativa para aquellos que les gusta la nieve, pero que por ahí no quieren esquiar, o no les gusta esquiar, o no pueden. Entonces tenemos grandes alternativas para eso.
0: Mucha gente por ahí no estuvo en Junín de los Andes, no conoce, así que vamos a desandar juntas juntos, no lo vamos a dejar afuera, Juanjo, este destino. Contanos dónde queda, cuántos habitantes tiene.
2: Perfecto. Junín de los Andes está ubicado al sur de la provincia de Neuquén. Es la puerta de entrada de la región de los Lagos del Sur. Estamos primero Junín, después viene San Martín hacia el sur y termina en Villa Langostura. Así que también es un lindo recorrido para armar. Junín de los Andes es una pequeña aldea, para nosotros sigue siendo un pueblo. Somos 18.000 habitantes en la localidad, pero en todo el departamento somos 20.000 en total. Junín tiene la particularidad de estar rodeado de muchas comunidades mapuches, así que tenemos mucha relación cultural y de arraigo con la historia de la provincia. De hecho, somos el pueblo más antiguo de la provincia de Neuquén, así que tenemos una linda combinación entre naturaleza, fe, porque tenemos dos beatos, por eso el evento religioso en la localidad, y además la historia de la provincia. Así que nada, tenemos mucho para ofrecer, sí.
0: Bien, hablamos, ya sabemos cuántos habitantes tiene, dónde queda. Juanjo ya dijo, podemos ir en avión, pero si no...
2: Podemos ir en avión, claro.
0: Porque nos queda muy...
2: Por ahí es la característica que no saben muchos. Junín está exactamente equidistante, tanto como San Martín, del aeropuerto de Junín y San Martín de los Andes, más conocido como Chapelco, que lo compartimos...

0: a escasos 20 kilómetros por ruta, así que en 20 minutos uno puede llegar desde Buenos Aires en 2 horas y estar aquí en Junín de los Andes, cambiando absolutamente la vida, el paisaje, la vista.
1: El ritmo, ¿no? Sí, claro. La vida en general.
2: Aparte, están casi estrenando aeropuerto. Pues es un aeropuerto muy
0: nuevo. Hoy pasé, mira, yo acabo de volver de Buenos Aires hoy, hace 2 horas, y acabo de pasar por primera vez por la inauguración de la parte, la última parte que quedaba de inauguración, así que el aeropuerto ya está en óptimas condiciones para recibirlos.
2: Qué bueno. Así que, miren, si nunca estuvieron, van a conocer un aeropuerto nuevo. Pueden ir en aeropuerto, pueden ir en avión, pueden ir por tierra.
1: Totalmente.
0: Por tierra, claro.
1: Es bellísimo también todo el recorrido. Cualquiera de las rutas que agarres es maravillosa.
0: Sí, hay dos compañías aéreas volando todo el año, tanto JetSmart como Aerolíneas Argentinas. Tenemos en promedio tres vuelos diarios aquí a Chapelco, así que la conectividad es algo que nos distingue en relación a otros destinos, sobre todo en la provincia, porque tenemos una pueden venir o de Córdoba, depende de la temporada, desde Córdoba, desde Rosario, y en términos generales, todo el año desde Buenos Aires.
1: ¿Sabés lo que me llamó la atención? Caminando, nos fuimos a tomar un cafecito con Gustavo Loza, de la Comisión de Turismo Religioso, ahí a la plaza, y nos llamó la atención que habían dos grupos de gente de Chile que estaban haciendo turismo precisamente en Junín de los Andes. Y wow, ¿no? Nos miramos y dijimos, muy bien, ¿no? Es un público, es un perfil turístico que le atrae también las distintas ofertas de Junín de los Andes.
0: Sí, exacto. Con Chile compartimos mucho turismo, sobre todo la alta. Tiene que ver con nosotros, estamos escasamente a 120 kilómetros de Pucón, que es una de las ciudades más grandes, sí, y próximas que tenemos, también muy turística. Por supuesto, esto tiene que ver con el tipo de cambio, ¿no? Normalmente hay más o menos turismo internacional, como lo sabemos en otros destinos del país, tiene que ver con el cambio, pero al estar tan próximos, la verdad es que el turismo chileno es habitual en la región cordillerana. Y por otro lado, el turismo internacional, sobre todo europeo y norteamericano, es fundamentalmente la temporada de pesca, entre noviembre y mayo, claro. La verdad que estamos con mucho turismo internacional, así que sí, recibimos de varios lugares. Sí.
2: Bueno, ya llegamos por tierra, por aire, elegimos algún tipo de hospedaje que tienen para todos los gustos y para todos los bolsillos.
0: Exacto, sí, porque hay hosterías de 1 a 3 estrellas, tenemos muchas viviendas turísticas, tenemos 74 establecimientos habilitados hasta el momento, así que la oferta hotelera, somos el cuarto destino en la provincia con la mayor cantidad de oferta hotelera en la provincia, así que tienen para elegir. Todo está perfectamente detallado en nuestra web de Junín de los Andes, así que ahí pueden ver todo lo que necesiten y los precios.
2: Arranquemos el recorrido. ¿Qué nos toca el primer día?
1: ¿Qué no nos podemos perder? Los imperdibles.
2: ¿Con qué nos maravillamos?
0: Imperdibles, sí. Genéricos en cualquier época del año, porque depende de la época del año, viste que, no sé, si venís en otoño, como vinieron ustedes, la paleta de colores es maravillosa.
1: Maravillosa.
0: Entonces, hay determinadas excursiones que, por ejemplo, una navegación por el lago Huichulafquén, con todo el paisaje que tiene alrededor, con ese cambio de colores y el volcán Lanín de fondo, es para mí el imperdible. También en verano, por supuesto, porque uno aprovecha a refrescarse un poco. Pero sí, creo que ir al Huichulafquén es unos imperdibles. Por supuesto, dentro de la localidad, ser el Via Christi, es un parque escultórico que tenemos aquí. Ese parque escultórico consiste en un sendero pedestre de 2 kilómetros de largo que te invita a hacer un recorrido por 23 estaciones y que no tienen que ver exclusivamente con la fe cristiana, sino que invita a reflexionar sobre la política, sobre la economía, esta relación que tenemos con los pueblos originarios, así que no es un recorrido netamente religioso por sí, así que también es un lindo paseo, tanto en invierno cuando lo ves nevado, en otoño, en verano, y terminamos en un Cristo Luz que emerge de la montaña de 56 metros de largo, así que es realmente impresionante, sí.
1: Sí, la sí. Que las historias,
0: las son maravillosas.
1: Estuve viendo, exacto, el documental, proyectaron en el encuentro el documental de cómo fue construido y los años ¿no? Que lleva claro, en sí, construcción y todavía no está terminado. Años, sí, sí. Continúan.
0: Estamos ahí.

0: Continúan
1: Estamos ahí,
0: siendo.
1: pero sí.
0: Que
1: 20
0: participan.
1: años de construcción, así que, y participó la mayoría del pueblo, supongo que
0: Claro,
1: estabas por
0: es.
1: decir. Tenemos la suerte de todavía tener al arquitecto responsable de semejante obra, así que, bueno, pudieron disfrutar de un recorrido con él en primera persona, así que creo que fue uno de los grandes plus que tuvimos en el encuentro religioso.
0: Sí, totalmente, totalmente.
2: Bueno, yo creo que después de este primer día, una buena gastronomía y a descansar. ¿Qué cenamos?
0: ¿Cuáles son los
1: Mi favorito
0: imperdibles?
1: es
2: Sí.
1: para mí, mi favorito en
2: Una
1: uno de los
2: trucha.
1: restaurantes de aquí en la localidad. Yo voy primero por el goulash de ciervo. Estamos
2: Ah,
1: ya
2: me
1: en
0: gusta.
1: invierno, entonces
0: Lo probé,
1: lo probaron,
0: impresionante.
1: creo. A mí,
0: Sí.
1: ese es mi plato favorito.
0: Sí.
1: Así que yo empezaría con algo así después de tanta actividad en el día y irse a dormir calentito.
0: Y después otra que quiero recomendar yo, que acá es los pinos, los hongos de pinos naturales,
1: Exacto.
0: tremendo, tremendo. Son unos
1: Ah, muy
0: platos,
1: bien, sí.
0: pero ya yo tengo memoria gastronómica.
1: Muy bien,
0: Donde.
1: unas buenas pastas con una salsa de hongos de pinos. Puede ser
0: Tremendo,
1: para el
0: sí,
1: día
0: Flor.
1: siguiente, al mediodía, y después salir a hacer una linda caminata. También ayuda para la energía.
0: Totalmente.
1: Eso
0: Bien.
1: podría ser el día siguiente.
2: Al día siguiente, ¿con qué arrancamos? ¿Para dónde vamos?
1: Si hicimos mucha actividad el primer día y caminamos bastante el primero, el segundo día podríamos hacer un recorrido por este museo histórico que tuvieron la suerte de conocer aquí en la
0: Maravilloso.
1: localidad. Al margen de este museo, que es de una familia, es un museo privado, que nos cuenta no solo el origen y cómo fue transcurriendo la transformación del pueblo, también tiene una colección impresionante de telares mapuches de las comunidades aquí aledañas, así que
0: De más de
1: No es
0: 100
1: solo
0: años.
1: historia del pueblo, sí, claro, y tiene incluso hasta el
0: Impresionante.
1: poncho de Manuel Namuncurá, es uno de los grandes loncos que tuvo esta zona, así que ese lugar es maravilloso. Comer unas pastas con hongos al mediodía y a la tarde podemos hacer un pequeño paseo por la costanera, siempre visitar el río Chimehuín, dentro de la localidad es maravilloso, tiene unas vistas increíbles, el río, bueno, para nosotros es todo. El río Chimehuín, para los que no vinieron, circunda toda la localidad de punta a punta, entonces uno puede caminarlo sin ningún inconveniente. Hay algunos puentes, hay, bueno, su cartelería correspondiente para también sacarse unas fotos, así que es un lindo paseo para estar durante la tarde y tomarse unos mates, además a la orilla del río, y lo que dicen es que si vos tomás un poco de agua del Chimehuín, no hay forma de que no vuelvas.
2: Mirá, ¿vos
1: Así que
2: tomaste?
1: es una
2: Sí.
1: actividad que deberían hacer todos.
0: Hay que estar allí, sí.
2: Sabemos que el dron sí tomó.
0: Sí, se nos voló.
1: Es,
0: Justo un
1: ah,
0: día
1: no me digas.
0: un día de viento, pero
1: Bueno, sí,
0: lo
1: eso también.
0: recuperamos, lo recuperamos. Pero justo
1: Ah,
0: al
1: bueno, no
0: lado
1: me
0: del
1: hagas
0: río.
1: preocupar.
0: Así que
1: Bueno.
0: gracias a Dios hubo una mano salvadora por allí que lo dejó al lado, pero impresionante. Con respecto a la
1: Uy, qué
0: gran.
1: bueno.
0: Probamos en el museo un montón de productores locales que llevaron sus propios productos, valga la redundancia, distintos quesos que son una locura. Contanos acerca de los productores y también que forman parte, ¿no? De las
2: Del
0: actividades
2: viaje.
0: turísticas, ¿no?
1: No, por
0: Visitar.
1: supuesto, uno cuando piensa y viaja, primero incentivamos mucho la producción local y el consumo local.
0: Bien.
1: Eso para nosotros es fundamental porque además genera movimiento económico dentro de la localidad, que es en definitiva uno de los objetivos que tenemos desde el municipio y la secretaría. Por otro lado, estoy a cargo también de la subsecretaría de producción, con lo cual tenemos un grupo de productores y artesanos locales que se llama Junín Produce Sustentable, con un local, y estuvieron presentes dentro del Salón del Mercosur con sus productos. Y los alimenticios, como el que estabas nombrando, uno de ellos es Las Vertientes, está a
0: Wow.
1: escasos 5 kilómetros de aquí de la localidad. Es un matrimonio muy joven que decidió hace unos años invertir en la localidad. Están produciendo quesos especiales, están tratando de llegar a una denominación de origen, es la única quesería que tenemos en la provincia, por suerte la tenemos en Junín. Y en invierno, por ejemplo, pueden desarrollar una actividad que es la caminata con raquetas de nieve en la base del volcán Lanín, que es para toda la familia,
0: Qué bueno.
1: porque es un recorrido muy simple, y termina esa experiencia tomando una merienda y una degustación de quesos ahí en Las Vertientes. Un lugar súper acogedor, ustedes lo vieron, ellos son sabrosos, así que también sería otro día de actividad como imperdible también para nosotros.
0: Flor,
2: se vienen las vacaciones de invierno.
0: Sí, sí, totalmente. Ya estamos pensando en vacaciones de invierno. ¿Dónde podemos buscar información? Recordémosle a la audiencia de Portal Argentina, literalmente desde La Quiaca en FM Frontera hasta Yo Argentino en Ushuaia, pasando por 600 radios de todo el país. ¿Dónde pueden encontrar info, el alojamiento que me pareció súper, súper a buen precio? Estuve charlando con los chicos, también todos con una amabilidad, la verdad que siempre un cariño muy, muy grande de toda la gente de Junín de los Andes. ¿Cuál es la página web? ¿Cómo hago para informarme, para saber si encuentro lugar ya en la época de invierno?
1: Exacto, todavía tenemos bastantes plazas disponibles. Nuestra página oficial es Junín de los Andes, muy simple, junindelosandes.tour.ar. Ahí van a encontrar el detalle de todos los alojamientos, qué servicio, y si, por ejemplo, algo que es muy requerido, que ahora muchos viajamos con nuestras mascotas, porque son parte más de la familia, ¿viste? Las tenemos más incorporadas, así que ahí tienen el detalle incluso, si se permiten mascotas o no. Entonces ahí van a tener todas las diferentes ofertas de alojamientos que tenemos, como también de los restaurantes y las distintas actividades. Es una página, la verdad, que hemos trabajado mucho desde la Secretaría, con unas imágenes que intentan graficar y que tengan idea a qué vienen, en qué consisten los tiempos. Y además hay un teléfono que pueden linkear desde ahí, que es el WhatsApp del Centro de Informes, y que entre las 8 de la mañana y las 20 horas, cualquier duda adicional pueden consultar a través de WhatsApp y vamos contestando sin ningún problema.
2: Qué bueno. Bueno, yo tengo una pregunta adicional, que es, ¿cuántos días recomendás estar en Junín de los Andes para poder conocerlo bien y hacer todas las actividades que tienen y conocer a sus productores y demás? ¿Pescar, quizás, alguna truchita?
1: Claro, por eso depende de la época del año, pero digamos que en promedio yo estaría aquí en Junín unas 4 noches. Bien. Sería como el ideal.
0: Bien.
1: Bueno. 4 noches, 5 días, pensando en los vuelos, por las combinaciones, si uno no viene de la provincia, por supuesto, sería ideal para armar algo y por lo menos los imperdibles no perdérselos. Si uno después quiere descansar, viste que hay días que uno quiere estar sin hacer nada y solamente estar mirando el horizonte o las montañas en este caso, una semana sería perfecto, pero bueno, para hacer un promedio entre verano y invierno.
2: Y para los que tienen chicos, adolescentes, chicos, ponele, preadolescentes, que son los más difíciles de convencer. ¿Con qué podemos seducirlos, más allá de la nieve, en esta temporada o en estas vacaciones que se avecinan?
1: Mira, bueno, en general los chicos van a querer hacer más actividades al aire libre, entonces yo optaría por aquellas actividades que te llevan a hacer cabalgatas en nieve, caminata con raquetas en nieve.
0: Pesca con mosca.
1: Algún día... Sí, bueno, en temporada, por supuesto, temporadas. Digamos, depende qué temporada, y en el verano, ahora, la verdad, ¿no? Es que los adolescentes, ahora Ibea terminó la temporada en mayo, vuelve a abrir el 1 de noviembre, te decía ahora para invierno, pero normalmente en el verano la verdad es que los adolescentes la pasan muy bien con algún día o de campamento o estar simplemente todo el día en el lago, Te puedo asegurar, yo que tengo 2 adolescentes, se olvidan de los teléfonos. De todas maneras, la mayoría de los campings, como cualquier recorrido, tienen puntos de internet, así que pueden conectarse las veces que deseen, pero también está bueno que se desconecten ellos y que aprovechen
2: la naturaleza,
1: porque siempre hay o kayak o bicicletas, hay distintos recorridos, ir a cascadas, ahí se desconectan, la verdad es que sí, les gusta.
0: Flor, la verdad...
1: Gastan mucha energía.
2: Qué bueno.
0: Es buenísimo. Yo recomiendo que ingresen a la página web junindelosandes.tour.ar. Se van a sorprender, van a ver unas imágenes que te van a tentar, pero por todos lados vas a ver su naturaleza, su cultura, todo lo que tiene que ver con turismo religioso y también lo más importante, bueno, todo lo que necesitas. Una página realmente muy completa, inclusive los distintos profesionales, el observatorio turístico. Exacto. O sea, tenés todo, todo, todo. Así que me encantó el...

0: El trabajo
1: Sí.
0: que están haciendo, muy profesional.
1: Sí, la verdad es que le pusimos mucho, mucho ímpetu a la página web, fundamentalmente para lo que nos escucha y les debe pasar tal vez en otros lugares, tal vez más grandes. Hay muchas estafas, viste que estamos al corriente, todos nos puede pasar. Entonces, lo que sí recomendamos es eso. Si querés ir a pescar y contratar un guía, bueno, cerciórate que efectivamente ese guía esté habilitado y por eso está el listado de habilitaciones de guías, de las agencias, de los restaurantes, de los alojamientos. Eso te asegura que tu experiencia no esté truncada por alguna estafa o alguien que quiera hacer algo que no esté muy bien. Así que por eso les recomendamos la página. Creemos que intentamos mostrar a través de imágenes lo mejor que pudimos, cómo es nuestra ciudad y cómo nos movemos. Así que espero que la disfruten. Los esperamos cuando quieran. Así que muchas gracias por la nota, por supuesto.
0: No,
1: Por
0: gracias
1: favor,
0: a vos.
1: esperamos
0: Estamos.
1: poder ir prontito a hacer alguna de las actividades de nieve y compartirla con todos nuestros usuarios también, mis seguidores.
2: Ojalá. Dale.
0: Flor,
2: Seguimos al habla entonces.
0: muchísimas
1: Dale.
0: gracias. Un
1: Muchas
0: placer gigante.
1: gracias.
0: Gracias.
2: Muchas gracias a ustedes. Un beso enorme a toda la audiencia. Gracias.
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1: Esta nota es para vos.
2: Esta nota, yo la verdad que amo la gastronomía tucumana.
1: Y el sándwich de milanesa.
2: Sí, no, eso es impresionante. Eso no tiene, no hay otro lugar donde haya comido tantas milanesas en un sándwich. Y realmente tan sabrosa. Ahora, todas. Pero el uno, el que empezó con todo esto, el que es. ¿Cómo te puedo explicar? Uno habla de sándwich de milanesa o de milanga, ¿no?
1: Es sinónimo de. De chacho. Ahora, si yo te digo que ellos, Tucumán tiene el mejor sándwich de milanesa del mundo mundial. Sí. No es San Miguel de Tucumán.
2: No.
1: No es el Jardín de la República. Es exactamente.
2: Al lado, en Yerba Buena.
1: En donde Yerba
2: está Víctor Aparicio, que le mandamos un abrazo grande.
1: Ahí está Chacho, el rey de la milanesa. Y tenemos a Soledad Leguizamón, que es la propietaria y la hija del famoso Chacho, que recibió este galardón. Bienvenida a Portal Argentina, Sole.
3: Hola, buenas tardes.
1: Te agarró la timidez.
3: Sí.
1: ¿Qué pasó, Sole?
2: Qué impresionante, semejante galardón, ¿no?
1: El mejor sándwich de milanesa del mundo mundial.
3: Sí, hoy nos tomó por sorpresa la noticia esta mañana, cuando nos contaron de que habíamos sido elegidos dentro de los del top 10 del mundo.
2: ¡Qué bárbaro!
1: Ahora, ¿qué tiene de especial, qué tiene de único este sándwich que, bueno, ya podemos decir que es el Messi de los sándwiches de milanesa?
3: Gracias. Yo creo que lo que tiene es que está hecho con mucho cariño, con mucho amor, y con mucha dedicación, principalmente. Y después, bueno, es la combinación de los distintos, de la milanesa, del pan. Acá en Tucumán se usa el pan sanguchero, que se lo encuentra acá, se lo tuesta para que tenga una corteza crujiente, pero a su vez el interior queda húmedo, y eso contiene toda la humedad y los sabores del sándwich, que hace que tenga una muy buena combinación. La verdura que esté fresca, la lechuga tiene que estar cortada para que le dé crocancia. El tomate también tiene que estar rebanado, no cortado en cubitos.
2: Claro, lleva toda una técnica, ¿no? No es decir, bueno, hacemos milanesa y le ponemos dos panes y listo. No.
3: No, es como todas las comidas y como, qué sé yo, las comidas tradicionales, la empanada tiene su técnica, el locro tiene lo suyo y el sándwich de milanesa también tiene lo suyo. Uh-huh. Y acá en cada sanguchería lo armamos a su manera. Nosotros tenemos la manera tradicional con la que empezó mi papá hace más de 50 años.
2: Hace 50 años. ¿Cómo se le ocurrió a tu papá hacer este

0: formato, ¿no? Porque en realidad el sándwich de milanesa no es una milanesa y listo.
1: Y dos panes.
0: Ya. Claro, no. ¿Cómo fue que se le ocurrió, y aparte después la cantidad de variedades que fueron surgiendo, ¿no?
2: A mi papá, bueno, mi papá era maestro panadero de oficio. Entonces, ya venía del lado de, digamos, de la panadería, entonces medio que del pan conocía. Y después, bueno, la milanesa, para él siempre decía que tenía que tener todo en su justa medida, ni mucho ni poco. Bien. Tenía que ser pulsudo para llenarse, como se dice acá en el norte.
1: ¿Pulsudo?
2: Pulsudo, que esté lleno. Mira. Pulsudo, que esté completo. pero que no se sobrepase.
0: Claro.
2: Como dirían los cordobeses, ¿cómo se arma un buen fernet?
1: Claro. 70-30.
2: En proporción, exactamente, entre verduras, carnes y aderezo y el pan. Todo tiene que estar en su justa medida.
0: Qué bien. Bien.
1: Y ahora, gracias a los que no saben o que por ahí no escucharon alguna entrevista de las que hemos hecho en Portal, gracias a Chacho, al papá de Sole, es que se instaura el Día del Sándwich de Milanesa. ¿Que cuándo es?
2: El 18 de marzo, mi papá nos deja físicamente del 2010 y ahí se impulsa el Día del Sándwich de Milanesa en honor a él. Para mí es un día medio raro porque un día de festejo y orgullo porque todo el mundo arma fiestas y celebración por el Día del Sándwich de Milanesa. Claro. Para mí un poquito más nostálgico, pero es toda una celebración en la provincia.
1: Digamos que la provincia está reconociendo a Chacho cada 18 de marzo. Y cada sándwich de milanesa que uno come también, él vuelve a estar con nosotros, ¿no?
2: Exactamente. Y hoy, como cuando me preguntaban qué sentía al recibir este premio, le decía que si bien es un premio que lo recibimos nosotros, que estamos muy contentos, muy orgullosos y muy agradecidos, pero también es un pedacito de cada tucumano, porque el sándwich de milanesa nos representa a todos como tucumanos, como cultura, y todos los tucumanos lo defendemos a capa y espada.
1: Es que hemos hecho millones de notas a tucumanos de toda la provincia.
0: Todo el mundo te recomienda.
1: Y cuando le decís, ¿qué no te podés perder de comer cuando vas a la provincia?
0: En todos lados.
1: Salvo una localidad, y la voy a decir, Famaillá, que primero te nombran las empanadas.
0: Claro.
1: El resto de la provincia te dice el sándwich de milanesa, después la empanada.
2: Es que todos defendemos lo nuestro y lo llevamos como bandera por todos lados. De hecho, yo he ido a Buenos Aires a mostrar nuestro sándwich, pero como les decía, para mí es un pedacito de todos. Claro. Es mostrar lo que hacemos con orgullo de nuestra cultura y lo que nos representa.
1: Total. Ahora, ¿sabes cómo llegó a esta publicación, a este, quiero decir el nombre de la revista?
0: El Atlas,
1: Atlas Taste. Y el sándwich de milanesa de ustedes, ¿pasaron por ahí algunos periodistas, algunos catadores, como hacen con la estrella Michelin, o simplemente alguien los postuló?
2: No lo sabría.
1: Ah, mira.
2: No lo tengo en claro todavía, no llegué a esa información, la estoy tratando de encontrar. Uh-huh. de saber. Por lo que estuve averiguando, es una revista en la que es un atlas en el que dan su veredicto gente que sabe de cocinas,
0: sí.
2: De chef, entienden, como también gente que opina como turistas y demás.
0: Claro, y votan.
1: Y en función de eso
2: y votan y hacen los distintos rankings y de ahí salen los ganadores.
0: Claro, yo tengo entendido.

0: Sabes que un amigo tiene un restaurante que tuvo la selección y obtuvo una estrella en
1: Pero
0: este
1: estás hablando
0: caso.
1: de
0: Sí, pero
1: Michelin.
0: es un sistema muy parecido en la zona de Benidorm, Valencia, por ahí. Y dice que fue una persona y le empezó a pedir distintas cosas, iba probando como si yo te diría, vamos a probar. Este sándwich, este sándwich, este. Y vos decís, no puede comer una persona todo. Y probaba un
1: Dame un
0: poquito.
1: sándwich frío, otro con
0: Claro.
1: tostado, otro no
0: Y
1: sé qué.
0: hacía también como se ponía como pesado y hacía volver locos a los mozos. Y se ponía exigente. Y bueno, y después
1: Iván,
0: le
1: y ahí.
0: explicó que estaban nominados para la estrella, en ese caso, Michelin, ¿no?
1: Bueno, pero ellos miran un montón de
0: Pero,
1: cosas, la
0: ¿viste?
1: atención
0: No,
1: al público, la
0: ¿no
1: ambientación.
0: notaste a alguien que te empezó a pedir y dijo, dame aquel, aquel, aquel, aquel, y es uno
1: Nosotros
0: solo?
1: y tres más para
0: No,
1: llevar.
0: no,
1: Nosotros no notamos eso.
0: Ajá.
1: Sí, a nosotros nos visitan gente de todos lados.
0: Claro.
1: Hubo gente de visita de distintos lugares. Siempre nos visitan gente que viene de otros países, que vienen gente de otras provincias. Pero no notamos nada que nos lleve a pensar que
0: Claro que
1: podríamos
0: está.
1: estar nominados a algo.
0: Sí.
1: Y siempre tratamos de atenderlos a todos y cada uno, ya sean locales como que sean de otros lados, con el mayor de los respetos y el cariño que se merece todo y cada uno de los clientes que vienen al local.
0: Claro. Sí. Así tiene que ser y así es como fueron reconocidos, ¿no? Qué tremendo reconocimiento, ¿eh?
1: Sí, en realidad, como quien dice, todavía no
0: No
1: caemos
0: cae.
1: en dimensión de lo que en realidad es, porque es muy importante, pero como que todavía es una cosa que no, al no tener el papel o no tener un todo Sí, una por redes. estatuilla que diga Un diploma, claro, una exactamente.
0: medalla.
1: O el origen de dónde sales, si bien uno conoce de la revista, de la guía y todo lo demás, pero es todo tan rápido y sucedió todo tan rápido de esta
0: Claro.
1: mañana y se volatizó tan rápido que uno no cae todavía en la cuenta.
0: Claro.
1: Bueno, es un gran viernes para cerrar mayo, para coronar un mes y empezar ya a palpitar lo que va a ser junio y después la llegada de las vacaciones de invierno, que Yerbabuena recibe un montón de visitantes con las vacaciones de invierno y que pueden pasar por ahí a probar un sándwich de milanesa. Me parece que está buena la oportunidad para que invites a todos a conocer tu lugar y a darse
0: Yerbabuena.
1: una
0: Por
1: vuelta, ¿no?
0: supuesto, los esperamos acá en Yerbabuena. Yo estoy al comienzo de Yerbabuena, en Aconquija 40. Los Mira.
1: esperamos todos los días de 12 del mediodía a 12 de la noche, horario corrido, con los brazos abiertos para probar un buen sándwich de
0: Qué
1: milanesa, bien
0: rico.
1: tradicional.
0: ¿Dijiste 8 de la mañana?
1: De 12 del
0: Ah,
1: mediodía
0: de
1: a
0: 12 del
1: 12 de la noche.
0: mediodía.
1: Dije 8 de la mañana, escuché mal. 8 de la mañana es para
0: Y ellos deben
1: ese
0: llegar
1: sándwich bajonero, salís de bailar y querés un
0: en
1: sándwich. Vos
0: una
1: sos capaz.
0: época, sí, en una época mi papá, en la época de los 90, el auge de Yerbabuena, que estaban todos los boliches acá en la zona, mi papá esperaba a los chicos que salían de bailar a las 6 de la mañana, 7 de la mañana y se comían un buen sándwich de milanesa con mucha Wow.
1: cebolla.
0: Qué
1: Y se
0: bueno.
1: iban
0: Ya
1: a
0: no había que
1: dormir.
0: besar a nadie. Ya no se
1: Claro, mi papá sabía decir que los esperaba porque tenían que irse a dormir con la panza llena. Ninguno se podía ir a dormir con la panza vacía.
0: Qué impresionante, qué grande, qué grande. Qué
1: Bueno,
0: grande,
1: qué
0: Chacho,
1: grande. Sole, para
0: ¿eh?
1: cerrar, los que no probaron el sándwich de milanesa, dale algún motivo más para que lo hagan.
0: Los esperamos.
1: con los brazos abiertos y un buen sándwich calentito y rico.
0: ¿Haces deliveries ahora a todo el país? ¿Viste el pibe? Ya estaba loco.
2: Ya se le hizo agua la boca. O
1: sea, tienen que estar atentos a nuestras redes. Bien. Porque hay veces que estamos en Buenos Aires de visita haciendo degustaciones cuando nos invitan la gente de el Lente Tucumán Turismo. Bien. O la gente de Yerbabuena, de también de turismo. Sí. Que vamos a mostrar lo que tenemos acá en Tucumán para que nos vengan a visitar.
2: Bueno, le vas a decir a la gente de Tucumán Turismo y del Ente de Yerbabuena Turismo y todo, que se vengan para otras zonas del país, porque claro, no todo pasa por Buenos Aires.
0: Queremos comer ese sándwich. Pero está bueno, está yo doy fe, yo lo he probado y es tremendo.
2: Voy a hablar con Víctor para que nos lleve a probar esa mucho milanesa.
0: Sabés que tuvimos, me acuerdo, habíamos ido a Catamarca, fuimos con 3 o 4 secretarios de turismo del país. Íbamos a Catamarca y el vuelo salía desde Tucumán. Y yo le dije a uno de los secretarios de turismo, que ahora ya no, antes era más gordito, ahora ya no es tanto, tal vez nos está escuchando por ahí y se ríe, y le digo, no, vamos hasta Yerbabuena, yo te voy a hacer probar el verdadero sándwich de milanga. Y quedar enloquecidos. Me acuerdo, nos habíamos quedado en un hotel muy conocido ahí frente al Parque 9 de Julio, y nos tomamos un taxi, fuimos a buscar los sándwiches allá y volvimos a quedar enloquecidos, no lo podían creer. Así que, bueno, esa es mi historia con
2: el
0: rey de la milanesa. Y felicitaciones por formar parte de esta exclusivísima selección, ¿no? De formar parte de este Atlas Taste, estar entre los 10 lugares imperdibles, es maravilloso. Felicitaciones, Solé.
1: Muchísimas gracias.
0: Un beso enorme, grande. Gracias.
1: Igualmente para ustedes.
2: El sándwich de milanesa, eso también es Argentina, ¿eh?
0: Eso es la argentinidad al pan.

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0: Gran banda, ¿eh? Muy humildes, muy, ¿viste la humildad de los grandes?
1: Le he hecho muchas entrevistas, he estado bastante con Beto Cuevas también, muy agradable.
0: Yo tuve la suerte también de otro de los que pasaron por esa camioneta móvil en aquel momento, en esos años.
1: Y lo habrán seguido varias niñas.
0: Claro, es que lo llevábamos de canutos a los distintos boliches, porque no los dejaban salir del hotel o de lo que sea, claro, entonces... Che, hacíamos la nota y después, chicos, ¿quieren? ¿Qué van a hacer hoy? No, nada, después del show, nada. Chicos, ¿quieren venir? Vamos para un lugar que se llama Tal, que es el de una ballena. Sí, nos invitaban, obviamente, con todo. Le mando un fuerte abrazo a los Tiefenberg, a toda la gente de Moby Dick, grandes amigos. Y ahora cuando estuvimos también, nos invitaron ahí a un grupo que estábamos cuando fuimos hace poquito.
1: Bueno.
0: Muy bueno,
1: Volvamos al presente, volvamos
0: a la República Argentina, que estamos acá. Esto es Portal Argentina en todo el país. Tenemos mensajes, gente que nos informa acerca de distintos eventos en todo el país.
1: Así es. Son amigos de Buenos Aires que dice que llega junio y tienen tres fiestas que no nos podemos perder.
0: ¿Cuáles son?
1: Entre ellas la quinta fiesta regional de la Torta Negra, que se realiza el sábado 6 y domingo 7 sobre la avenida Mitre en General Lavalle.
0: Muy bien, General Lavalle.
1: La segunda es la cuarta fiesta del pastelito. Esto es en el predio de la estación de Gómez, en Bransen, donde nos escuchan todos los días.
0: Abrazo grande a Bransen. Siempre nos acordamos la heladería que está ahí en Bransen.
1: Una heladería premiada.
0: Premiada internacionalmente. Totalmente.
1: Domingo 7, a partir de las 10 de la mañana, cuarta fiesta del pastelito, no se lo pierdan. Después se van a comer un helado de parte nuestra. Y el viernes 12 y sábado 13, entre las 8:30 y las 18, en la Sociedad Rural de Azul.
0: Bien.
1: Se realiza Azul. La Expo Miel. Tradiciones locales, sabores, productores locales, música, feria. Saben que estas fiestas son un buen lugar para encontrarse con la cultura, con la producción local, con los sabores que tienen que probar. Así
0: en
1: que
0: todo el
1: están
0: país.
1: Invitadísimos todos.
0: Un gran abrazo para nuestros amigos que día a día nos emiten en Colón, que vienen a full con las temporadas de termas. Con la temporada de termas, ya el complejo termal, que es bellísimo, que se encuentra justo frente al río Uruguay, es una belleza. Como todas las termas de todo el país, ¿no? Porque uno tiene, habla de termas, hablas desde Termas de Reyes en Jujuy, pasás por Termas de Río Hondo, pasamos por todas las que nos acompañan en la provincia de Entre Ríos, pasamos por las de Buenos Aires, por Dolores, donde estamos en Radio Dolores, por General Belgrano, provincia de Buenos Aires, por Termas Marinas en San Clemente del Tuyú.
1: ¿Puedo hacer ahí un, hablando de Termas Marinas, dijo San Clemente del Tuyú?
0: Sí.
1: A esta noticia la voy a llamar Cabeza de Termo.
0: ¿Por qué? ¿Qué pasó?
1: Porque hay que ser cabeza de termo, literal.
0: Digámoslo.
1: Se robaron la bombilla del mate gigante de Mar del Tuyú.
0: No te puedo creer.
1: Es una escultura, para los que no saben, una escultura gigante que está ubicada en el acceso al muelle de Mar del Tuyú y fue vandalizada.
0: ¿Por qué?
1: Apareció sin su bombilla metálica que formaba parte del monumento.
0: Aparte, ahora que viene, la semana que viene, vamos a ser jurados en el Mundial del Mate en la ciudad de Buenos Aires.
1: La obra era una de las postales más reconocidas de la localidad.
0: Sí, obvio.
1: Generó mucha indignación en los vecinos, en los comerciantes y, por supuesto, en los turistas que ahora van a poder tomar mate. No, van a sacarse la foto sin
0: con
1: la
0: el
1: bombilla.
0: Mate sin la bombilla.
1: Cabeza, señora... de termo, devolverle la bombilla al mate, por favor.
0: Por favor, por favor. Y bueno, y un fuerte abrazo a toda la gente de la Ruta de la Yerba Mate, porque vamos a contar que Portal Argentina va a acompañar a la Ruta de la Yerba Mate, que es una ruta nacional, que es una ruta cultural, turística y productiva, en su rally en toda la provincia de Misiones, ¿sí? Portal Argentina acompaña, como también acompaña a las noches de a la noche de las vinotecas dos veces por año. Gracias en serio por permitirnos a la Ruta de la Yerba Mate llevar esta travesía, esta pasión yerbatera a todos los rincones de la República Argentina. Gracias.

0: Qué linda canción de Raúl Porchetto. Yo me acuerdo, disco Noche y Día. Recuerdan ustedes, dentro de este mismo álbum estaba el tema Bailando en las Veredas. Y bueno, tiene mucha historia con una gran amiga que le mando un beso grande al cielo, que se llama Julieta Magaña, porque el autor de muchas de estas canciones con Raúl Porchetto era autor también de Julieta, con su discoteca de Julieta y el último disco, y un par de temas de cancha que interpretó en su momento. ¿Tenemos noticias?
1: Tenemos un aviso parroquial, porque muchos me estaban preguntando a través del 11-25-20-60-40 cómo hacían para reservar para el fin de semana de junio el alojamiento en Buenos Aires.
0: Sí.
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0: Qué lindo tema, ¿eh? De Marta Sánchez y Luis Fonsi. Tengo otro parroquial.
1: ¿Cuál?
0: Se vienen más canablayas en Villa de Merlo. Impresionante. Ya tuvimos el Cana Plus Latino la semana pasada.
1: Me gente contaron de... que se viene el Cana Yoga.
0: El Cana Yoga, el Cana Tango, el Cana Folclore. Encuentros nacionales donde la gente realmente va a hacer lo que le gusta, ¿eh? Y aparte con el All Inclusive en muchos casos, con barra permanente.
1: Disfrutando del tercer microclima del mundo.
0: Impresionante.
1: ¿Encontrar más información, Juanjo?
0: ¿Cómo hago para ingresar al Grupo Canablaya?
1: Puedes entrar a grupocanablaya.com.ar y si no, seguirlos en sus redes sociales, grupocanablaya.merlo.sl de San Luis.
0: Muy bien.
1: Muy fácil. Los encontrás en Instagram. Ahí te enteras de todas las novedades, de todos los eventos y todo lo que tienes para hacer en sus 5 hoteles.
0: Sí, el Canablaya, el Torres del Sol, donde estuve hace unos meses, muchas gracias. 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
1: Damos vuelta a la página, nos volvemos mundialistas y no solo por la pasión del mundial, que faltan muy poquitos días para que comience, sino porque ustedes saben que todos los años se eligen los mejores pueblos turísticos del mundo.
0: Muy bien.
1: Y Argentina esta vez tuvo 56 preseleccionados.
0: 56 preseleccionados.
1: Y tenemos los 8 finalistas que nos van a representar.
0: Vamos todavía, esto se dio el otro día en el CFT. Sí.
1: Sí, les cuento cuáles son.
0: ¿Cuáles son?
1: Esos pueblos que van compitiendo.
0: Los vamos a entrevistar a todos.
1: Villa San Agasta en La Rioja.
0: Qué lindo lugar, ahí en San Agasta, hermoso.
1: Mar de las Pampas, ahí muy pegadito a Villa Gesell en la provincia de Buenos Aires.
0: Bien.
1: Cachi, un lugar espectacular.
0: Cachi,
1: en Salta.
0: Hermoso.
1: El Trapiche en San Luis, en unos días lo vamos a conocer también.
0: Sí.

0: conocer porque ya lo desbloqueamos. Puerto Pirámides en Chubut, Villa General Belgrano, en la provincia de Córdoba, donde nos escuchan todos los días.
1: En Alpina, un abrazo grande y saludos a toda la gente. Tuve un mensaje muy lindo de Villa General Belgrano, ahora lo vamos a compartir.
0: Tafí del Valle en Tucumán.
1: Hermoso Tafí del Valle, abrazo y esos quesos únicos, gracias a la radio que nos emite allí también.
0: Y por último, que no menos importante, Zenón Pereira en la provincia de Santa Fe.
1: ¡Qué lindo!
0: Vamos a ir conociéndolos uno por semana. ¿Qué les parece de acá a la final? Se supone que...
1: ¿Cuándo? ¿Cuándo? Diga, juéguese.
0: No me voy a jugar.
1: No sabe todavía cuándo, no importa. Yo sí le voy a proponer una cosa.
0: ¿Qué me va a proponer?
1: Recién habló de alguno, tenemos varios.
0: Ah, sí, acá está. En diciembre sabremos quiénes son. No, no lo quería... Qué sé mal. Que siempre es en diciembre, pero como no estaba, se va a conocer quién es el ganador.
1: Muy bien. Recién lo presentó. Nombró varios que tenemos hechos top 5 y hemos entrevistado a muchos de ellos.
0: ¿A dónde nos vamos?
1: ¿Nos vamos al trapiche?
0: Uy, dale.
2: Buenas, soy Ricardo Olivera Aguirre, intendente del Trapiche, el pueblo más lindo de la provincia de San Luis. Estos son los 5 imperdibles de la localidad. En primer lugar, el río Trapiche, uno de los pocos ríos que atraviesan por el centro de nuestra ciudad, con más de 6 kilómetros de costanera, con paradores para disfrutar todo el verano. Es imperdible. En segundo lugar, los diques Antón Esteban Agüero de Río Grande y el dique La Florida, donde se pueden realizar actividades acuáticas, de pesca y con lugares de relajación increíbles. En tercer lugar, nuestro puente colgante en Valle de la Isla, con más de 70 metros de ancho por 40 de altura. En cuarto lugar, la Reserva Florofaunística en la Florida. Es un área natural protegida, colmada de pumas, aves, llamas y zorros. No pueden perdérselo. En quinto lugar, y para cerrar, el circuito religioso, conformado por 5 iglesias: la iglesia de Trapiche, la iglesia de la Florida, la iglesia de Campamento Viejo, la iglesia de Río Grande y la iglesia histórica de Paso del Rey. Además, el santuario de la Virgen de la Cobrera, la que cura, sana y libera, donde la devoción por Nuestra Señora la Cobrera es cada vez más grande. Si quieren conocer más de nosotros, del Trapiche, síganos en las redes sociales, Instagram y Facebook, @MuniElTrapiche.
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1: Muy bien, uno de los 5, de los 8, perdón, pueblos. Sí, ahí estaba el Trapiche, mandamos un saludo grande a toda la gente del Trapiche.
0: Nos faltaban 4 y teníamos el equipo completo.
1: Sí, más o menos, te digo, tenemos muchos realizados a lo largo de todos estos años, porque también está Villa General Belgrano, tenemos varios, Mar de las Pampas, hemos hecho varios. Nos tenemos que despedir, se nos fue volando el programa, pero volvemos, si Dios quiere, en el día de mañana. ¿Mañana qué tenemos?
0: Mañana nos vamos a ir a Bateamaui, vamos a desbloquear ese cerro.
1: Bien.
0: Que pues un parque de nieve en donde podés esquiar, podés hacer snowboard, podés hacer caminatas en raqueta y de otras todo. Actividades más a precios muy asequibles, así que no te lo pierdas.
1: Y aparte está administrado por la comunidad Mapuche Puel, ¿no? Es realmente una experiencia muy buena y mañana vamos a hablar con uno de los representantes de la comunidad. Precisamente,
0: sí, señor. Y nos el va a contar secretario de la comunidad.
1: Exactamente cómo se vive todo esto.
0: ¿Nos despedimos?
1: Nos despedimos, van a haber más sorpresas mañana, ¿no?
0: Sí, señor.
1: Bueno, chau. Yo me quedo atado a un sentimiento de amor.
0: Hasta mañana, buena vida.
1: Chau.

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Como le digo, Rodrigo, en lunes, métete en el WhatsApp de tu radio, en las redes sociales, que esto explota. Estamos a full con vos, acompañándote en este lunes, arrancando la semana. ¿Cuesta o no? Sí, cuesta arrancar, pero bueno, le ponemos mucha onda. Llega Dani Cardoso y No Llores.

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Ahí estamos bailando a esta hora con tu música favorita. Contanos cuál es tu sonido. Recordá que está el WhatsApp de la radio y también las redes sociales para que programen canciones. ¿Seguimos? Dale, más de tu música. Esto es Pa' Arriba.

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Bailando por acá, ¿qué le pasa a la produ? Estamos a pleno, ¿no? Muy bien, bailando con un nuevo sonido. Si te gusta, le das tu voto. Otro nuevo sonido en para arriba, la canción de Los Reyes del Cuarteto. Y a vos, te di mi corazón. ¡Epa! ¡Qué lindo, eh! ¿Qué tú? ¿Seguimos? Más de tu música, dale. Esto es para arriba.

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arriba en esta jornada junto a vos, escuchando la canción que le pertenece a Ulises Bueno y la foto que faltó. Y ahora, banda y amor, aunque ahora estés con él.

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Toque de música urbana acá en tu radio en esta jornada. ¿Cómo están? ¿Bien? En este día lunes. ¿Algo raro o no? No, estamos bien, perfecto. Bueno, acá estamos, hay más canciones en este bloque, dale.

Excelente sonido en este lunes programado por Cande, por acá la canción que le pertenece a Liano con Rauw Alejandro, En tu cuerpo, remix, y ahora Ozuna, Mala.

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Bloque de clásicos por acá en Parriba con este super clásico, ¿no? La canción que le pertenece a Montana y Ahora Pienso Más en Ti, que Tool. Canción elegida, la 235, Vuela Mariposa.

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Último bloque por acá en para arriba, sí, ¿no? Último bloque ya en este lunes con tus artistas favoritos. Esta canción la elegía Patricio. Abrazo grande para Pato y también tenemos acá a Rodrigo y a Caro escuchando la radio. Malacate, no pongas ese disco. Y ahora, la banda de Lechuga, Nunca Fui Tu Amor.

Lucas Subo, el uruguayo por acá, bueno, que empieza a cerrar para arriba de lunes. Gracias a todos por estar ahí. Mañana la seguimos. Mañana martes seguimos en pleno con para arriba. Norberto Alcala con Se Menea y el Taca Taca. Hasta mañana, buena jornada. Chau, chau.

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2: Aló, aló, aló, bienvenidos. Edición del lunes, arrancando esta nueva semana. Hola, ¿qué tal para todos? ¿Cómo andan? Bienvenidos.
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2: Arrancando la propuesta del Estudio Mega, claro que sí. Obviamente, acá a través de la radio, tenemos 60 minutos para compartir lo mejor de la música. Hoy lunes, los clásicos espectaculares que van a estar sonando por acá. Así que prepárate para compartir lo mejor de la música en Estudio Mega. La compañía de quien te habla, Matías Toledo, desde Virasoro, Corrientes, Argentina. Y a partir de ahora también. 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Y además, en este junio, estamos en el mes aniversario de Estudio Mega. 6 años acompañándote en diferentes radios de todo el país. Más de 500 emisoras, Estudio Mega. Y además, junto con la gente de Tigo Viajes, vamos a estar comentándote todos los paquetes, todos los destinos, a dónde podés viajar. 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Bienvenidos, arrancamos esta edición. Hoy es primero de junio de este año 2026. Arrancamos la edición del programa Estudio Mega para todo el país y para esta cadena de radios que nos acompañan en toda la República Argentina. Bienvenidos, comenzamos Estudio Mega.
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0: Acá escuchando la mejor música en el comienzo de nuestro programa. Esto es Estudio Mega, como siempre. 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Así que podés consultar por grabación de publicidades para tu radio, para tu comercio, para tu boliche. Ahí te comunicas a través del teléfono WhatsApp 3756-618227. Primero de junio de este año 2026, como siempre, acompañándote acá a través de la radio en esta temporada de otoño 2026.

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2: ¡Qué clásico! Grandes canciones que estamos disfrutando por acá en la radio, siempre con todos los éxitos acá en Estudio Mega. Acordate que está totalmente habilitado el teléfono WhatsApp, te podés contactar acá con nosotros a través del 3756-618227. ¿Hay mensajes por acá? Tengo mensajes, por supuesto que sí. Mucha gente que se va sumando, los amigos que nos escuchan en... A ver, Estanislao del Campo. Un abrazo grande ahí a toda la gente de Formosa, a los amigos que están ahí sintonizando el programa. Gracias por estar siempre en sintonía de Estudio Mega. Saludos por acá, Mati, soy de Montecaseros. Saludos para mi hijo Leandro Martínez, de parte de su mamá. Él trabaja en Las Marías. Muy bien, ahí estamos con los saludos por acá que van ingresando a través del teléfono WhatsApp 3756-618227. 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
2: 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Arrancando junio, primero de junio de este año 2026. Ya estamos en la mitad del año, mes número 6 de este año. Así que impresionante cómo va yendo. ¿Va rápido el año para vos o no? ¿Qué onda? Pasa rapidísimo. Acá te hacemos la compañía de lunes a viernes en estos 60 minutos de programa. Saludos a la gente de Tigo Viajes que nos están acompañando también con el auspicio acá en el programa. Te vamos a ir con los diferentes paquetes turísticos que se están preparando para vacaciones, para fin de semana largo y para lo que se viene ahora para fin de año. 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Vamos a la música, dale, ya estamos ahí casi en la parte final de nuestro programa Estudio Mega. Tengo que dejar saludos, tengo saludos por acá a la gente de Radio Urbana 96.9. Estamos en Puerto Iguazú, en la provincia de Misiones. Allí también salimos con un programa en vivo, la mañana de 10 a 12, estamos todas las mañanas en vivo, nos toman la señal a través de la página lamegavirasoro.blogspot.com. Ahí también salimos todas las mañanas con el programa en vivo, acordate, a través de lamegavirasoro.blogspot.com. Ahora sí, vamos a la música, dale, seguimos compartiendo lo mejor acá en Estudio Mega, tu programa favorito.
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1: Gracias por estar escuchando la radio, gracias a todos por acompañarnos, gracias a la gente de Tigo Viajes, que también están auspiciando acá el programa. Un abrazo grande ahí para toda la banda que está prendido a la sintonía del programa. Estudio Mega, sonando en todo el país, Misiones, Corrientes, Entre Ríos, Buenos Aires, Tucumán, La Pampa, los amigos de Córdoba, la gente de Salta, Santiago del Estero, estamos en Chaco, Santa Fe, en un montón de lugares, allá por el sur de la República Argentina. Saliendo con Estudio Mega, es impresionante. Gracias a todos. Mi nombre es Matías Toledo y mañana estoy de vuelta acá en la radio para hacerte la compañía. Lunes que llega a su fin. Hasta mañana. Chau, que la pasen bien.

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1: Hola, muy bienvenido a un nuevo encuentro matero. Estamos estrenando un nuevo mes. Hoy es lunes 1 de junio y ya tenemos todo listo para compartir con vos música y mates por la ruta de la yerba mate. Así comienza.
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1: Somos los mates que tomamos, las personas que amamos y los viajes que hacemos. Seguimos juntos disfrutando de música y mates por la ruta de la yerba mate. Mándanos tu mensaje a través de las redes sociales. Música y Mates Radio, el Instagram. Música y Mates, el Facebook. ¿Y ahora escuchamos? Buena música.

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1: ¿Cómo debe ser el aroma de la yerba mate? Atención, porque una yerba mate de buena calidad debe tener aroma a hierba seca. Deben predominar los aromas frescos y nunca debe tener humedad. No debe ser demasiado fuerte, pero sí debe ser amarga. Contame en las redes si sabías este datazo. Música y Mates Radio el Instagram, Música y Mates el Facebook. Y ahora, llega la música.

En el aspecto de la yerba mate, debemos encontrar el color verde claro con tonos amarillentos suaves. Lo ideal debe ser que nos encontremos con colores parejos. Y nosotros seguimos avanzando en música y mates por la ruta de la yerba mate, escuchando buenas canciones como ahora.

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1: Que se haga, por favor, infinito todo aquello que nos hace feliz. Por ejemplo, las ganas de tomarse unos buenos amargos. Seguimos adelante en Música y Mates por la Ruta de la Yerba Mate, escuchando buena música.

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1: 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Y vos sabés que nos podés seguir, claro, en nuestras redes sociales. Música y Mates Radio el Instagram y si no, Música y Mates el Facebook. Estamos disfrutando juntos de Música y Mates por la ruta de la yerba mate y ahora le damos la bienvenida a una linda canción.

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Chau.

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0: ¿Te preparaste para bailar? ¿Bailaste? ¿Estás bailando? Bueno, vamos a reír.
1: Un, dos y un, dos, tres, va.
0: La cabaña, el rington y caña brasilera. Lucas Hugo, piso 10, sonando aquí en Encuentro Tropical. Vamos al Facebook a ver qué mensaje tenemos por ahí. Renacer Maldonado. A ver qué hay por ahí. Pero cómo anda mi amiga Patricia Pereira ahí de la linda ciudad de Guá. Un placer enorme tenerte por aquí. Estamos juntas a pesar de la distancia como siempre. Un abrazo grande para vos, para Pablo, para toda la familia por ahí linda. Dice, hola, buenas noches amiga mía. ¿Cómo están por ahí? Ya en un ratito vamos a venir con un tema que vos lo pidas, pero si no yo te voy a dedicar uno que sé que te gusta ese grupo, que siempre me lo pedías cuando estaba trabajando por allá en la radio de Aiguá. Yo sé cuál te gusta. Vamos arriba, gracias por estar como siempre. A través del Facebook también, Renacer Maldonado. Mueve la cadera, esa. Un recordatorio de todo eso lindo, de ese lindo mensaje que envió Lucas Hugo, estando en las filas de sonido profesional. Impresionante. Vamos arriba, en una cabaña.
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0: Y se vienen las lluvias, y se vienen los fríos, y se viene el temporal. Y nosotros, como siempre, poniéndole todo el calor y el sabor de la música tropical para vos.
1: Bueno, sí, vamos arriba que no para.
0: Vamos a leer mensaje que tenemos a través de 096-433-953. Dice por acá, buenas y frías noches, saludos a vos, a Nico. Me pasas reina de nada de la auténtica. Como siempre, hay evolución para ustedes. El amigo Luis Sosta allí en Las Piedras, Canelones. ¿Qué tal, Luisito? ¿Cómo estás? ¿Cómo la vas llevando con este otoño-invierno? Vamos arriba. Gracias por estar como siempre. La auténtica va a estar sonando en un ratito por acá, Reina de nada. Vamos a ir con un tema de Montecristo, si lo encuentra Nico, que me está operando, sigue pobre, laburando por aquí por mí, manejando los controles. A ver si encontramos el tema por ahí. Un tema de Montecristo para mi amiga Patricia Pereira por ahí, que sé que le encanta. Bienvenida, gente linda.

Antes del tema de Montecristo, que lo puede ir buscando tranquilo, me voy con ¿qué personajes? Emmanuel Noir, por ahí, tu casi algo. A ver cómo suena.

Y así pasaba Montecristo, bueno, para mi amiga Patricia Pereira, en la ciudad de Iguá, por ahí. A ver si la escuchaste, dame el ok por ahí, si te gustó. Bueno, buenísimo. 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Los esperamos a todos mañana, miércoles, de 20 a 21 horas, Sonido Máximo para vos.

Ahí pasaba Reina de Nada. Bueno, tema solicitado aquí a través de 096-433-953. 096-433-953. Y si estás en el exterior, por ahí, por Argentina, Buenos Aires, República Dominicana, Tenerife, España, también por Ecuador, bueno, podés marcar el más 598-96-433-953.

invitación, reiterando, mejor dicho, la invitación, ya que la semana pasada tuvimos el gusto y el placer de estar con una linda charla por aquí con el director y fundador de La Decana, como es Carlos Goberna Jr. La verdad que agradecida totalmente. Y bueno, los estamos invitando a toda esa gente linda que le gusta esta linda música, La Plena, por ahí. Bueno, te decimos que va a haber un tropical sinfónico con nada más ni nada menos que van a estar juntitas las dos por ahí, La Decana y La Filarmónica. La Filarmónica y La Decana. ¿Dónde? En Auditorio del Sodre, este próximo 24 de agosto a las 20:30 horas. Sí, escuchaste bien. Auditorio del Sodre, 24 de agosto, 20:30 horas. Haciendo la previa de lo que va a ser la noche de los recuerdos, la noche de la nostalgia aquí en la República Oriental del Uruguay. Va a ser un espectáculo imperdible, impresionante, donde podés estar sacando tus entradas en Ticantel y Ventanillas del Teatro. Ticantel y Ventanillas del Teatro. Las mínimas 600 pesitos por ahí, ya podés arribar a lo que es este lindo espectáculo que se va a estar llevando a cabo este 24 de agosto 2026 a las 20:30 horas con La Decana y La Filarmónica. La más cara que van a estar en las plateas, 2.100 pesos. Las mínimas desde 600 pesos

para arriba. Y bueno, y podés disfrutar de este lindo espectáculo haciendo esa previa con toda esa música impresionante, con esas grandes voces, junto a la Filarmónica, donde van a estar actuando más de 85 músicos, que no es para perdérselo. Más de 85 músicos van a estar ahí acompañando a la decana junto a la Filarmónica. Póngame un poquito por ahí a ver de nuevo. Bajo la dirección de Martín García. Bajo la dirección de Martín García, entonces, este próximo 24 de agosto la cita obligada es allí en Auditorio del Sodre, 20:30 horas, este Tropical Sinfónico, la decana y la Filarmónica. Vamos arriba. Vamos con Rico y Cura a ver cómo suena las voces.

Y así pasaba la Decana, bueno, esta gran banda que, como ya te decía, hoy va a estar allí este 24 de agosto en el Sodre, 20 y 30 horas. Las entradas están en venta en Ticantel y en las boleterías de El Sodre. La previa de la noche de la nostalgia, la noche de los recuerdos. ¿Cómo te vas a ir con toda la energía, con toda esa adrenalina, por favor, para pasar una noche espectacular con la Decana y la Filarmónica? Y vas a decir, qué rico que lo pasé. Nos vamos a ir a un tema más de Soy Tu Sol.

Nos vamos a ir a un tema más de Soy tu Sol, soltera soltiña, por ahí. Y nos venimos a los auspiciantes, cortita, cortita la pausa y volvemos con más de Encuentro Tropical. No te vayas.

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Bien, así después de la vuelta de cumplir con los auspiciantes del programa, mandándoles un gran saludo a todos y a cada uno de ellos. Muchísimas gracias, como siempre, por la confianza.

0: confianza, por el apoyo, gracias. La Heroica sonando por aquí, Rosas. ¿Qué letra en la Heroica? ¿Cómo se vino ese tema aquí a la Heroica de Paysandú? Para que la canten, para que ustedes la bailen, la gocen por ahí, ¿eh? Qué lindo que está este cover por ahí. Impresionante. Vamos a leer otro mensaje que tenemos por acá. Dice: acá cuidándonos del frío, está queriendo agarrar la gripe, anda rondando. Hay que cuidarse mucho, amigo, amigas. Se vienen los fríos, hay días templados, días más fríos. Y bueno, y uno tiene que tomar las precauciones. Aunque las tomemos, a veces nos agarra desprevenidos. Y bueno, y la garganta, el resfrío, la tos, la gripe, se viene con todo. A cuidarse, porque se vienen tiempos inhóspitos por aquí, por estas latitudes. Ya están anunciados días muy, pero muy fríos, bastante lluvias y de todo un poquito por ahí, porque si vos te pones a mirar las redes, la verdad que te morís, porque se vienen pronósticos impresionantes, impredecibles. Y bueno, hay que llevarlo adelante como se pueda. Bueno, tomar los recaudos necesarios para cuidarnos un poquito. Tendremos que atinar un poquito a la miel, al limón, a toda esa cosa caserita por ahí, para poder prevenir un poquito y tener las defensas altas. Que no nos agarre con las defensas bajas, por favor, porque se viene con todo, ¿eh? Que sale mi amor. 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Lunes, miércoles y viernes de 14 a 16 horas. ¿Sí escuchamos la promo?
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0: 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Ahora estamos coordinando con La Verdadera, con la voz de Fede Ramos. Luna, dile, dice por ahí el tema, ¿eh? También te comentamos que esta voz que vas a escuchar en este tema, que lo vamos a poner completito, por favor, no puede ser de otra manera, va a ser la voz de Agrupación Ágata de Minas, la nueva voz de la grande del interior, Ágata de Minas, se viene con todo en este 2026, la voz de Fede Ramos. ¡Vamos arriba, amigo! Ahí estaba, sonando junto a La Verdadera.